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1: Son las 6:03. Y al norte de la ciudad la temperatura, 30 grados.
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1: Son las 6:06. Y al norte de la ciudad la temperatura, 30 grados.
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8: Son las 6:20. Y al norte de la ciudad la temperatura, 30 grados.
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1: Son las 6:32. Y al norte de la ciudad la temperatura, 30 grados.
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1: Son las 6:36. Y al norte de la ciudad la temperatura, 30 grados.
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11: Son las 6:50. Y al norte de la ciudad la temperatura, 29 grados.
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0: Son las 7:02. Y al norte de la ciudad la temperatura, 29 grados.
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5: Son las 7 con 6 minutos. Y al norte de la ciudad la temperatura, 29 grados.

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0: El parcero tomando el control de la mejor estación del mundo digital, 106 Saltillo y 103.1 FM Ciudad Acuña. Bienvenidos, pues.

0: María, por Dios, hombre, Saltillo hermoso, precioso, divino de mi corazón. ¿Ustedes qué o qué? ¿Cómo amanecen o qué, Saltillo? Bienvenidos, pues. Martesito 21 de julio, 30 grados la temperatura, bajando poquito, poquito, suave, suavecito la temperatura. Hoy calor tenaz en la ciudad de Saltillo. Cuando llegué hoy aquí a cubrir a Mario Cano en Vía Libre, 33 grados marcaba el reloj aquí adentro, Y algunas personas me decían, no, parcero, mi reloj marca 35 grados. Calorcito el día de hoy. ¿Cómo están? ¿Cómo les va? Bienvenidos. Qué rico ya estar de nueva cuenta con ustedes. El parcero tomando el control de la mejor estación digital, 106.5 FM, 844-122-1534. Ese es el número para que vos te comuniques conmigo, para que envíes tus noticas de audio, tus mensajitos de texto. Sabes que me fascina leerte, sabes que me reencanta escucharte, que me des tu reporte del tránsito a esta hora de la tarde-noche. ¿Cómo está la situación vial en las principales vías y arterias de nuestra hermosa ciudad? ¿Cómo está Ramos Arizpe? ¿Cómo está el centro de la ciudad de Saltillo, norte, sur, oriente, poniente? ¿Cómo está la Saltillo-Monterrey, la Monterrey-Saltillo? Esta es la oportunidad para que tú te conviertas en nuestro reportero. Eres nuestros ojos ahí en la calle, entonces tú nos comentas lo que está sucediendo hasta ahora. Ojalá y todo transcurra hoy con total normalidad, que no haya ni un reporte de choques, de accidentes, nada, nada, nada, que hoy transcurra todo en normal tranquilidad y en completa calma, Síguenos en TikTok. Yo por aquí veo a Marilú Martínez. Hola, parce precioso, aquí estamos. Gracias, mamacita. También veo veo por aquí a Giovanni, veo por aquí a Cintia. ¿Quién más está por acá? Luis y Zap, gracias también por estar ahí. ¿Quieres ir a nuestro chat, a nuestra sala de chat de TikTok Live? Síguenos. Si aún no nos sigues, te invito a que lo hagas. Nos encuentras como Digital en Vivo RCG, Digital en Vivo RCG en TikTok. Le das follow, comienzas a seguirnos y de una vez entras a nuestra sala de chat. A ver, ¿qué me dice por acá mi Clau antes de irme con Rola? Hola, hola.
1: Pero sí, ¿cómo estás? La semana loca que traen, o las dos semanas locas de locutores que traen, ahorita te escuché y dije, ay, todavía son las 5, ¿qué horas son? Y no, volteó el reloj del carro y son las 7:10. No. Gustan saludarte en tu horario.
0: Ya son las 7. Precaución, accidente en Echeverría bajando el puente de J. Mary. Antes de llegar a Otilio, altura norte, hay mucho tráfico, tomen su tiempo o agarren otra ruta. Saludos, parce, gracias por el reporte. Saludos para Mateo Mateito, que está ahí conectado. Bienvenidos.
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0: La vamos a pasar muy bien en este martesito. Este martesito por la noche.
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0: Buena música es lo que tenemos para ustedes hoy. Si es que relájese, señor. Señora, niño, niña. Te acompañamos donde quiera que estés. No hay otra estación como Digital 106.

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8: Son las 7:22. Y al norte de la ciudad la temperatura es de los 28 grados.
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0: ¿Qué dice por acá mi Roger? ¿Qué dices? Hola.
1: Parcerito, parcerito, bonita tarde, mi parce. Oye, mi parce, ¿te llevaste el micrófono ahorita que saliste de vía libre? Porque pues saliste y ya no siguió nadie. Hasta ahorita que acabas de llegar otra vez.
2: Está buena, está
1: Qué bueno, mi parce, que te lo llevaste.
0: Está buena, dijo que me llevé el micrófono.
3: Está buena. Desde Colombia, gracias, papá, por venir.
0: Señores, vamos con una salsa. Pero no cualquier salsa, no, esto es una salsa erótica, una salsa de los 90. Es más, ya la van a escuchar.
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0: El señor Eddie.

0: que esa salsa, ¿qué me dijeron? Saludos, parcero. Aquí. Esa salsa de es una salsa picosa. Saludos, parce, qué gusto verte hoy. Muy picosa, muy picosa. Hola.
1: Oye, habla Luis Uber. Concédeme una salsa, la guaracha sabrosona.
0: Luisito, un abrazo. No llenas con nada, ¿no, Luisito? Vamos al corte y en minutos estoy de vuelta con ustedes. Imaginen ustedes si me obligan a desordenarme tan temprano. Hasta ahora martes y ya pidiéndome una salsa de estas. Estamos de vacaciones. Dulces vacaciones.
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4: Son las 7 con 35 minutos. Y al norte de la ciudad la temperatura es de los 28 grados.
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0: 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Dice, saludos, parcero. Una preguntota, dice, que solo tú puedes contestar. A ver, ¿con qué me va a salir? ¿Qué opinan los colombianos a ver bailar la cumbia colombiana a los de Saltillo y Monterrey? Que este estilo de música se relaciona con pandillas. Aparte que se formó una fama medio mala, que el que escucha colombiana es pandillero. Están muy buenas las cumbias de Andrés Landeros, Alfredo Gutiérrez, Los Chiches del Vallenato, etcétera. Es que Los Chiches del Vallenato no es cumbia. Yo no sé si ustedes quisieron. Bueno, ya ahorita le contesto. Saludos para el señor Lino y el Cundi, que están chambeando. Cumbia sobre el río de Celso Piña y Control Machete. Bueno, empezando, ese es un género único de ustedes, porque nuestra cumbia no es así. Obviamente tomaron la cumbia que es de nosotros, le colocaron 1.5 o 2.5 de velocidad y la bailan de una manera que parecen saltamontes, sin ofender. Pero si ustedes buscan la verdadera cumbia colombiana, no se baila así, jamás y nunca. Es nuestro folclore, es como si, no, a ver cómo les explico, como un género de ustedes y nosotros lo modificáramos y la llamáramos mexicana. Entonces, si usted llega a Colombia y dice al locutor en la radio, me coloca una colombiana, una gaseosa, o que colombiana es nuestra bebida, un refresco. No, una música de la colombiana. Ah, una música colombiana, entonces, ¿de qué? ¿De qué género? ¿De salsa, grupo Niche, o quiere vallenato, Silvestre Angono? Porque colombianas somos todos los que vivimos en Colombia, somos artistas colombianos. Ese género no existe, solamente existe aquí. Y obviamente que cuando yo llegué y vi eso, y cuando vi que lo bailaban así, yo dije, Dios mío, ¿es en serio? ¿Es en serio? Entonces es un género que ustedes crearon aquí, sobre todo aquí en el norte del país, en Monterrey, sí, hablando de eso, y es un género que existe aquí y solamente ustedes lo conocen así. Nosotros no lo conocemos así, y nuestra cumbia no es así, es más lenta, ¿sí? Es mucho más lenta y es un baile folclórico. Se bailan con faldas largas de colores y las mujeres muy vestidas, muy bonito. No así vestidas así con tenis y pantalones remangados y eso, no. Entonces, es eso. Nosotros no tenemos ese género musical ni conocemos las colombianas. Solo se conocen aquí. Hola, parce. Dice, buenas noches, ¿cómo se llama la canción de salsa que pusiste antes del comercial? Se llama Mía, de Eddie Santiago, así se llama esa canción. Buenas noches, mi Colombian Boy, las mejores vibras, saludos a Mapi y el Gop. ¿Para cuándo la carnita? Sí, mi Gop, tenemos que ponernos de acuerdo, papacito. Un abrazo para ti y otro para la Mapi. Hola, mi parce, ya no estoy en el auto, pero te sigo escuchando, haciendo de cenar con tu buena música que pones. ¿Qué estás haciendo de cenar? Como para chismear nomás. ¿Cómo para saber? Buenas tardes, noches, parce. El 28 de este mes cumplo años. ¿Hay alguna promoción para cumpleañeros? Saludos, ¿en dónde? En Casa de Brasil. En Casa de Brasil, ustedes saben que siempre está la promoción de cumpleañero. Tienes que ir y se sientan cuatro en la mesa, ¿sí? 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Parce, los de Cañaveral, de Aldair Pavón, ¿esa es la cumbia colombiana? No. No. Empezando ese, ¿de dónde es? A ver, voy a buscar. Esa persona me puso tarea. Aldair Pavón, ¿de dónde es? Aldair Pavón, ¿de dónde es? Músico. Aldair Pavón, músico. ¿De dónde es? Nacionalidad. A ver. Aquí como San Google todo lo sabe. No existe un músico famoso llamado Aldair Pavón.
1: Ay, no, aquí no me apareció ese. No. No, no. A ver.
0: No existe información de Aldair Pavón. Ah, no sé. O Emir Pavón. Ah, Emir Pavón. No, él es. Emir Pavón es cantante de vallenato. Es, no es colombiana. Por eso es que ustedes tienen una mezcolanza con los géneros. ¿Sí? Que Emir Pavón, sí, de nacionalidad. La nacionalidad de Emir Pavón. Y el Emir Pavón. Ah, es mexicano. Aunque tiene una fuerte herencia. No. De arraigo colombiano. No, es que eso es de aquí, es de aquí. No, no. Y ellos crearon un género como Celso Piña. Como Celso Piña creó un género autóctono y es de él. No, pero vamos a pasar todo el programa hablando de esto. ¡Hola! ¿Cómo estamos? ¿Qué pasó, Chema? Cuéntamelo.
2: Es muy fácil, mi parce. Es como si agarraran los colombianos el mariachi. Y en vez de ponerle guitarra, le pusieran con guitarra eléctrica.
0: Y acordeón.
2: Y en vez de ponerle trompetas, le pusieran flauta y todavía le agregaran una batería. Obviamente, para ustedes sería, es música mexicana, pero para nosotros diríamos, esa no es, o ese no es un mariachi.
0: Sí.
2: Así de fácil.
0: Es que por lo menos cuando suena eso y usted le dice en colombiano y me pregunta, yo le digo, no, eso no es música colombiana. No, la base sí, de pronto, y la canción sí la conozco, pero no. Lo que ustedes hicieron con la canción, no, no, eso no es colombiano. Bendiciones, parce. ¿Cómo sintieron la derrota de Argentina los colombianos? Dile que sí al Chema, que no vaya a estar enojado otra vez. Yo no sé, pero tú como que estás enamorado del Chema, Chucky. Me late. Porque es que el único que le contesta al Chema eres tú. Me late, que como que ahí hay corazón, no sé. No sé. Dice, hola, parce, ¿usted sabe dónde venden carne

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10: Son las 7 con 50 minutos. Y al norte de la ciudad la temperatura 27 grados.
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0: en inglés o en español. Los requisitos son muy sencillos: música original, nada de covers y que tu material ya esté grabado y listo para sonar. Si tu propuesta es elegida, tu canción se adueñará de nuestra frecuencia y te invitaremos para una entrevista en vivo en nuestra cabina, ¿eh? 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Señoras y señores, vamos a presentar nuestro Pa'lante Pa'atrás. Ustedes ya saben qué es lo que tienen que hacer.
1: ¿Una viejita o una nuevita? ¿Nos vamos para atrás o nos vamos pa'lante? ¡Vota ya! ¿Pa'lante o pa'atrás?
0: Si tu nota de audio dice pa'lante, pa'lante, es esto. Una noche de Ale y Yorganki.

0: Ok, pero si tu nota de audio dice para atrás, es esto.
1: Será cuestión de tiempo.
0: Tu lugar, tu momento. Plan B.
1: Tu lugar, tu momento.
0: Ahora sí, bote, nos vamos para adelante.
2: Con tu debilidad.
0: O nos vamos para atrás, cuando nos vamos. Nota de audio diciendo para adelante. Si nota de audio diciendo para atrás, cuando nos vamos, cuando nos vamos, cuando nos vamos.
3: Voy a tenerte. Tengo la capacidad. Sí que me hables, entenderte.
2: Yo sé lo que trae en tu mente.
0: Listo, listo, listo, listo, listo, listo, listo, listo. Ustedes ya votaron, ya decidieron, panderos, vamos. Pero súbale volumen, parcero. Panderos, vamos.
4: Pa'lante, parce, pa'lante.
0: Pa'lante, 1-0, 1-0, 1-0, panderos, vamos.
5: Atrás, pa' atrás.
0: 1-1, 1-1, panderos, vamos.
6: Pa' atrás, parcero, pa' atrás.
0: Ay, yo me grite. 2-1, 2-1, panderos, vamos.
7: Pa' atrás, parcero, pa' atrás.
0: Ay, pero pa' que me grita. Nos fuimos para atrás, señores.
1: Será cuestión de tiempo.
7: Para atrás, parcero, para atrás.

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1: Son las 8 en punto. Y al norte de la ciudad la temperatura 27 grados.
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0: Son las 8:03. Y al norte de la ciudad la temperatura 27 grados.
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0: La mejor estación del mundo digital 106, te acompañamos donde quiera que estés. ¿Qué me dices, papacito hermoso? ¿Qué me dices?
1: Buenas noches, parcero. Ya se puso especial la nochecita. Está súper fresquecita, rico, nada que ver con el día. Así se te trabaja bien, a gusto. Un saludote, parcero, de parte de Villa.
0: Villa, ¿cómo estás, Villa? Sí, se puso fresquecita la noche. Se está poniendo el clima así como Pacheco. Así como Pachecochita, ¿cierto? Por lo menos ya bajaron 6 grados la temperatura, ¿eh? 27 tenemos ahora.
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0: Dijo el Villa.

0: Martes 21 de julio, 8 de la noche con 18 minutos, 27 grados la temperatura. Está bajando, está bajando. Saludos, Juan Esteban, un abrazo. Dice, hola, parce, besos. Ruth, besos para ti también, mamacita. Muchísimas gracias, ¿eh? Uf, qué rolón, dicen por acá. Sí, me encanta, Limp Bizkit. Take a look around. Vamos al corte y en minutos estoy de vuelta con ustedes. No se despeguen de la mejor estación del mundo, Digital 106. El parcero está al aire. Ya regreso.
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31: Son las 8 con 21 minutos. Y al norte de la ciudad la temperatura 26 grados.

0: Hello, Parcero. It's a pleasure to listen to that kind of program. And I have a question or a situation. Could you play a song from Elvis Presley? It is because my mother, today is my mother's birthday, and she loves the King. If it is possible. If not, no problem. Keep going with that magnificent program. Greetings.
1: Gracias, amigo, y felicidades para tu mami, ¿eh? Estás pidiendo algo de Elvis Presley, ¿eh? Ok, muy bien.
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1: 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Voy a buscar y le coloco algo. En serio. Me encanta esto, ¿eh? Esta es una rola para seguir dando taps, muchos taps el día de hoy, ¿eh?

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0: Son las 8:34. Y al norte de la ciudad la temperatura 26 grados.
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3: Estamos de vuelta, señores. A ver, ¿qué dices tú, mi Chemita? Aquí al 844-122-1534. ¿Qué me dices?
4: Oye, mi parce.
3: A ver.
4: Así te puedes poner el mugrerito de los bandoleros, porfa. Y saludos para mis haters. Ya no hagan coraje. Arrieros somos y en el camino andamos. No hagan muina. Bendiciones para todos.
3: El Chemita tiene una pelea de casada, yo no sé con cuántos. Parce, saludos desde Monclova. Juani, un abrazo. ¿Cómo estamos aquí? Hola.
5: ¿Qué onda, parcero? Ponme la rolita de capibara.
3: Azaela de capibara. Dice, buenas noches, parcero. ¿Me podrías pasar el correo para mandar la canción, por favor? Claro que sí. Es hecho en Saltillo, @rcgperez. Es una mentira.
6: Espere,
3: que le estoy diciendo mentiras, ya va, espérese. Ah, sí. No, sí está bien. Hecho en Saltillo, @rcg.com.mx. ¿Sí estabas bien, parcero? Hecho en Saltillo, @rcg.com.mx. Ese es el correo para que mandes tu canción. Vámonos con más música, señoras y señores. Muguerrito del bueno. Bienvenidos al 5

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1: Hay momentos en tu vida y en la mía, y este es nuestro momento para rockear. Parce, mándale saludos a mi sobrino Ale y Andrés, que los llevo por una pizza. Me lavaron el carro. Saludos al Beto. Ah, no, pues hasta yo le lavo el carro, Beto, pero llévame también a comer una pizzita. A todo volumen, John Bon Jovi. En nuestro momento para rockear. ¡Hey!

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6: 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Son las 8:51. Y al norte de la ciudad la temperatura 25 grados.
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8: partido. Señoras y señores, me voy. Feliz nochecita de martes. No se despeguen de la número uno porque ya viene el Cristian López, nuestro camaleón precioso, para cerrar con broche de oro nuestra programación en vivo. Mañana 7:00 p.m, el parcero en la número uno. Pórtense bien, Dios les bendiga.

Bueno, ahora vamos a colocarle un poquito de sabor a guacamole a la noche. Aquí están, un aplauso para ellos, los Mora Arriaga. Mira qué bonito se ve. Ahora sí están listos.

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1: Son las 8:59. Y al norte de la ciudad la temperatura, 25 grados.
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8: Son las 9:01. Y al norte de la ciudad la temperatura, 25 grados.
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0: Hola, hola, ¿qué tal, damas y caballeros? Vamos arrancando esta emisión del Camaleón a través de Digital 106.5. ¿Y qué crees? Que hoy es uno de esos días, que los planetas se alinean para pasar una noche espectacular.
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0: Muy bien, ya lo escuchaste. La dinámica del día de hoy es así. Es la primera vez que llegas acá con nosotros en martes, en este horario de tu amigo Cristian López, el Camaleón, para RCG Media. Bien sencillo, vamos a subir al escenario alguna canción, algún intérprete, alguna agrupación. Y si la rola pega, porque está buena, porque te hace bailar, porque la quieres cantar, porque lo que quieras, entonces vas a votar con un pulgar arriba. Y puedes votar a través del 844-122-1534 o también a través del TikTok, @digitalenvivo_rcg. Al contar 5 pulgares arriba, la rola, sí señor, se queda. Supongamos que la rola, pues no, nomás no avanza. Y te preguntas, bueno, pues, ¿qué onda con esta rola? A nadie le gusta, ¿por qué la están poniendo? Bueno, en esos casos puedes votar pulgar abajo. Si juntamos 5 pulgares abajo, entonces la rola le decimos bye. Orwa arrivederci sayonara. Pero si la rola ni para bien ni para mal tiene 5 votos ni a favor ni en contra y llegamos al minuto de la rola, bye, y también la quitamos. Entonces, para hacer esto más dinámico y más rápido, necesitamos contar con tus pulgares arriba o abajo, lo más rápido posible. De repente hacemos confianza. No, hombre, es que esa rola está bien buena, seguro se queda. ¿Y no se quedó? Ay, no, esa rola no me gusta, ojalá que no se quede, pero no votaste y se queda. Por eso, no te confíes, ¿ok? Puedes escucharnos a través de Alexa con el siguiente comando de voz. Alexa, siente digital. Supongamos que no tienes Alexa. Dices, no, Camaleón, yo todavía no tengo una Alexa. Bueno, entonces también nos puedes buscar a través de nuestra página rcg.com.mx/radio o también buscarnos en internet. Nada más le pones Digital 106.5 Saltillo y claro que te van a aparecer algunas opciones para que nos puedas escuchar sin importar en qué parte del planeta. ¿Escuchaste bien? En cualquier parte del planeta que tenga internet nos vas a poder sintonizar, ¿ok? Muy bien, vamos a ver. El día de hoy es el día de los perritos. Y en medio de noticias bastante lamentables, me gustaría expresarme y levantar mi voto a favor de las personas que son dueños responsables de los perritos. De, en general, de cualquier criatura viviente. Si tú tienes un perrito, un gatito, una mascotita, la que sea, pero hoy particularmente de los perritos, este programa está dedicado para ti. Por ser una buena persona y cuidar a tus lomitos, ¿ok? Muy bien, vamos a arrancar y abrir pista con esta canción que corre a cargo de Bahamén. Inmediatamente la vas a localizar porque es Who Let the Dogs Out. Y si es así y te gusta la rola, vas a botar pulgar arriba. Esto suena en el Camaleón.
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0: Ok, ya estamos recibiendo pulgares arriba, pulgares abajo, tú me dices. Tenemos 3 pulgares abajo, 3 pulgares, 4 pulgares arriba, 4 pulgares, ya se quedó por muy poquito. Por muy poquito, pero ya la libró.

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2: Muy bien, vamos a mandar saludos a mi amigo Osvaldo Laguirre, que es de Monclovita, y este fin de semana pasado fuimos a ver a La Yuridia, a que nos cantara y nos dijera de cosas, y nosotros encantados y fascinados. Saludos a toda la gente que está votando, favor y en contra, muchísimas gracias por los diferentes mensajitos que están llegando. Tenemos un mensajito de David Copa C que dice:
3: ¿qué onda, Camaleón?
2: ¿Qué rollillo?
3: Camaleón Chis, no se puede subir a contienda la canción de Yo Voy de Daddy Yankee, a ver cómo nos va.
2: ¿La canción de qué? A ver, vamos a escucharlo otra vez, porque qué.
3: Yo Voy de Daddy Yankee, a ver cómo nos va.
2: Ok, bueno, la vamos a buscar. No sé cuál es esa, no sé cuál es la de Yo Voy. Camaleón, buenas noches, ¿cómo estás? ¿Cómo te fue en el concierto de La Yu? ¿Cómo le hiciste para aguantar el calor tan terrible? Pues yo, la verdad, te lo prometo, llevaba una camisa. O sea, yo iba en look vaquero, llevaba sombrero, llevaba pantalón y botas, y llevaba una camisa. Me la quería arrancar, la verdad. Y siempre traigo como playera de tirantes abajo, o sea, procuro. Y ese día no traía. O sea, si he traído, me quito la camisa a la fregada, pero pues no. Ese día no la traía y ni modo, pues tocó soportar. Tocó soportar. Saludos al Charlie. ¿Cómo no vas a saber, Chapulín? ¿Cómo? No sé. Saludos a la Yoya. Saludos a Mayrita, que es un desmaire. Y aparte, farisea. Bueno. Vamos al corte, ya regresamos. 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
2: Oye, esta rolita de Blackpink me pone buenas. 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
5: Son las 9:19. Y al norte de la ciudad la temperatura, 25 grados. 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

Ok, bien. Esta rolita corre a cargo del Cártel de Santa y lleva por título Perros. ¿Qué dices tú? ¿Pulgar arriba o pulgar abajo? Está en tus dedos. 2 pulgares arriba, 3 pulgares arriba.

FM. Oye, mucho guaraguara y que no sé qué, que esto y que el otro, no te dije en mis redes sociales. Búscame como El Camaleón FM en Instagram, en Facebook y en TikTok. Déjame te cuento antes de la siguiente canción que acabo de subir dos de las poesías de el miércoles 8. Chulada. No, híjole, es que está muy de más que yo te lo diga, pero escucha la segunda. La segunda me costó aquí. La estaba diciendo al aire, y si tú estuviste ese día, vas a estar de acuerdo conmigo. Aquí tenía la poesía. En fin, continuamos. Esta canción corre a cargo de una leyenda. Wilfrido Vargas nos dice así. Este es el baile del perrito con Wilfrido Vargas, pero que se quede o se vaya, está en tus dedos. Tenemos 2 votos a favor, 1 en contra, 3 votos a favor, 4, 5, 6 y como 3 en contra, pues ya se quedó.

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1: Ok, esta rolita corre a cargo de mi Shiki Shaki Mami, Shakira Loba. Pulgar arriba o pulgar abajo. Está en tus dedos, ¿eh? Un pulgar arriba. Dos menos uno. Dos menos dos. Dos menos dos. Tres menos dos. Cuatro menos dos. Cinco. Se quedó por el 39-42. Tú la hiciste ganar.

0: Vámonos al corte, ya regresamos.
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2: Son las 9:33 y al norte de la ciudad la temperatura 25 grados. 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

0: Ok, esta rolita es de un perro que hay mucha gente que lo ama, hay otros que les desespera. Chihuahua.
1: Chihuahua.
0: Pulgar arriba o pulgar abajo, ¿qué dices tú?
2: ¿Se queda o se va?
0: ¿Saben qué? Vamos a cambiar la versión porque esa versión está así como que media lentona. Pero por lo pronto ya Marilú dijo que no le gustó. Marilú ya votó pulgar abajo. No le gusta la rola de DJ Bobo Chihuahua. Esa no es la rola que le gusta.
3: Chihuahua. Chihuahua.

0: 2 menos 3. 2 menos ya, pues no, le dijeron que vaya. Ok, honestamente pensé que se iba a quedar, entonces no estoy preparado, pero ahorita vamos a improvisar.
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0: Esta rolita corre a cargo de Matute, Lobo Hombre en París. ¿Se queda o se va? Está en tus dedos.
2: Esta noche.
0: 1 menos 1.
2: Así que prepara tus cámaras.
0: 2 menos 2.
2: Porque vienen desde España.
0: 3 menos 2, 4 menos 2. 5, tú le hiciste ganar 39-42.

Quiero mandar un saludo a Andy Naván, que anda en su último viaje. Y en general, para ti que eres conductor de aplicación y que estás escuchando pero no estás participando, no te preocupes, no pasa absolutamente nada. A darle con todo, excelente noche, que salga mucha chambita.

Oye, tenemos saludos para Rodrigo Daniel, que se hizo amigo de nuestra conductora Ñoña Yoyis. Mi estimado Rodrigo Daniel, te advierto que Ñoña Yoyis está loca. Loca como una cabra de monte.

Oye, le mandamos un saludo para Adonairam Hernández, que si haces tu club de fans de Yuridia, me anoto. Me anoto y vamos a los conciertos y todo.

0: Ok, tenemos esta rolita de Maná que nos sugirieron acá de este lado en el TikTok. Como un perro enloquecido de Maná. ¿Pulgar arriba o pulgar abajo? Está en tus deditos.
1: Como un perro me has traído.
0: Un pulgar arriba.
1: Como un perro enloquecido.
0: Dos pulgares arriba.
1: ¿Quieres más?
0: Tres, cuatro, cinco. ¡Muy!

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1: Son las 9:47. Y al norte de la ciudad la temperatura es de los 24 grados. 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

0: Híjole, cuando tienes una relación y tienes una mascota y la relación termina, ¿quién se queda con el perro?
1: Te trata bien, aunque sea un poco.
0: Es que a mí me quiere más, no es cierto, a mí. Pulgar arriba.

0: Pues no, ni bien ni mal, nomás un pulgar arriba, dice el Arti. Uno y ya.
1: Sé que sabes, me marcho atrás.
0: 2, 3 pulgares, 4 pulgares, 5. Mira, Mayrita, que es un desmaire, la hizo ganar.

0: Fíjense que a propósito de esta canción, dice, yo me quedé con mi guppy, que es un pug, literal. Saludos, escuchándote y trabajando, Leti. ¡Mua! Qué bueno que te quedaste con guppy.
1: Sí.

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1: Todo iba bien. Yo diría que al 100.
2: Oye, esta canción es Por un perro en voz de Los Ángeles Azules y Juanes. Yo la verdad es que no la conozco, pero a lo mejor tú sí. Pulgar arriba o pulgar abajo, a lo mejor no la conoces igual que yo. Mándala a la lona, pulgar abajo.

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2: Ya. Suficiente, ya vamos a hacer el programa normal, ya estuvo bueno de perros. Esta canción está en voz de Chainsmokers y es Something Just Like This, a dueto con Coldplay. ¿Pulgar arriba o pulgar abajo? Achilles and his gold, Achilles and his gifts, Spider-Man's control, and Batman with his fist. Un pulgar arriba, dos pulgares arriba. Dos menos uno. Dos menos dos. Tres, cuatro.

Saludos, tocayo. Oye, hace rato que no pones la canción más brava, más fuerte. Una canción para hombres lomo plateado de todas. El himno de tus programas. Ahí te encargo, Rosa Pastel, tocayo.

0: Para mí.
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2: Ok, pero ponemos un poquito de todo, ¿eh? Porque este no es precisamente un éxito reciente. Pero aún así, mira qué calidad. Zion y Lennox. Esta rolita es demo de Daddy Yankee, pero es de Zion y Lennox, Yo Voy. Ok, pero ¿qué onda contigo? ¿Se queda o se va? Está en tus dedos. Un pulgar arriba. Dos pulgares arriba. Dos menos uno, tres menos uno. Cuatro, cinco, mira, se quedó. Ajá.

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2: 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Son las 10 en punto. Y al norte de la ciudad la temperatura es de los 24 grados. 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
7: ¿Qué onda, Cama? Oye, pero si pones la de Rosa Pastel, se la dedicas al David, porque siempre la pedía, pero ya no la pide. Oye, Cama, ¿y no puedes subir a la contienda la de Feel This Moment, que es de Pitbull y Cristina Aguilera? Bueno, sí se puede.
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12: Son las 10:03. Y al norte de la ciudad, la temperatura es de los 24 grados. 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

Uno menos uno. Dos menos uno. Tres menos uno. Tres menos dos. 4-5, terminación 19-71 y 39-42. Ustedes la hicieron ganar.

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1: ¡Hola, la chulada! Cielo limón, la gusana ciega. Cielo de limón, pulgar arriba o pulgar abajo.
2: Viernes en la reunión, todos notaron, no supe qué decir.
1: Un pulgar arriba.
2: Ana,
1: dos pulgares arriba.
2: Por ti. Dije que estaba.
1: Tres, cuatro. Ok, bueno, se queda, ya se quedó.

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1: Mira, la verdad es que no sé si la rola se vaya a quedar o no se vaya a quedar. Pero entre que son peras o son manzanas, vamos a poner la entrada. Ah, un tas. Ahí está.
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1: Ok, esta rola está dedicada para David Copa D, de parte de Ñoña Yoyis, que está loca como una cabra. Y a votar, pulgar arriba, pulgar abajo. ¿Qué dices tú, Rosa Pastel Velanova? Un pulgar arriba, dos pulgares arriba. Tres pulgares arriba. Cuatro pulgares, cinco, seis, siete. Muchos pulgares. En su mayoría de vatos.

0: Ok, chicos, ni se acostumbren. Ni se acostumbren, todavía no lo vamos a reconfigurar. Vamos al corte y regresamos.
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5: Son las 10 con 16 minutos. Y al norte de la ciudad la temperatura, 23 grados. 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
5: 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Ya estás peinado para atrás.
7: Ok, el compadre sigue desconfigurado, te advierto.

0: Grabajo para Pilar Montenegro, Quítame ese hombre.
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0: Uno menos uno, dos, tres menos uno.

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1: Pulgar arriba, pulgar abajo. Él me mintió, Amanda Miguel. Dos pulgares, tres, cuatro pulgares arriba. Cinco pulgares, oye, ¿pero quién les ha hecho tanto daño?

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1: Ok, esta rolita corre a cargo de Dulce. Déjame volver contigo, pulgar arriba o pulgar abajo. Uno menos uno.
2: Déjame volver.
1: 3-4 menos 1. Ya, pues se quedó. Ahí está.

0: Hola, ¿qué tal? Buenas noches, Camaleón. Para hacerte un reporte vial, para todos los conductores que vienen manejando de sur a norte por periférico, justo pasando el mercado de abastos, cuando vas a tomar a la derecha, en dirección a oriente, rumbo a Mirasierra y a Quiros Lares, está cerrado el deprimido. Hay varios conos naranjas y hay una unidad, una patrulla de tránsito municipal. Porque venimos pues a alta velocidad y algunos de ellos frenan hasta el momento en que ven la patrulla y casi se estapan. Entonces, para que tomen precauciones desde antes de llegar, es como si fueras pasando mercado de abastos para dar vuelta a la derecha por donde está la mitotera y una coca, una empresa refresquera, perdón por el gol, pero para que tengan cuidado, es por el deprimido, por debajo.
1: Gracias, hasta aquí mi reporte, Joaquín. Muchachos,
0: volvemos al estudio.
1: Esta rola es para ti.

0: Saludos, tocayo. Ahí ampliando el reporte del compañero. También si vienes en el Zarape y vas a doblar hacia el norte y vas a agarrar el deprimido, también está cerrado. El deprimido de Fundadores para agarrar hacia el norte también está cerrado.
1: Vale, vale, muchas gracias, mi estimado Chichichema Venegas. Y gol de los Pumas, nos dice Ishtar. Vamos al corte y a reconfigurar al compadre.
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1: Le mandan saludos a Pader Glo y La Farisea.
3: Son las 10:34. Y al norte de la ciudad la temperatura, 23 grados. 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
1: Ok, para reconfigurar el compadre tenemos Whiskey in the Jar en voz de Metallica. ¿Pulgar arriba o pulgar abajo? ¿Qué dices tú? Dos pulgares arriba. Tres pulgares arriba, cuatro pulgares arriba, sí, cinco. 80-59, tú le hiciste ganar.

0: Oye, pues vamos avanzando. Hay gente que está conectada ahorita en la transmisión. Tenemos 23 personas conectadas, echándose la botana, platicando de esto y del otro. A esa gente que está conectada, miren, yo les encargo sus corazoncitos.
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0: Hola, HD57. Y seguimos configurando al compadre con esta rolita, Héroes del Silencio, la chispa adecuada.

2, 3 pulgares, 4 pulgares para la chispa adecuada. 5 pulgares, 6 pulgares, ya se quedó. Ok. Se quedó 3942 y 0063. Saludos a Lalo Mansi.

Ok, esta rolita corre a cargo nada más y nada menos que de Ozzy Osbourne, Dreamer. Pulgar arriba o pulgar abajo. Está en tus dedos.

0: Ok, vamos al corte porque de hecho nos retrasamos un chorro, ya regresamos prácticamente para despedir. ¡Vámonos!
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2: Son las 10 con 50 minutos. Y al norte de la ciudad, la temperatura, 22 grados. 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
0: Oye, pues ya nos vamos. Ya prácticamente estamos bajando la persiana, pero... pero antes vamos a mandar un saludo muy especial para la señora Enriqueta Eguía, que ella, yo la puedo considerar de mis primeras fans. La primera es Cintia Denise Ramos. ¡Mua! Y yo creo que la segunda definitivamente sería nada más y nada menos que la señora Enriqueta Eguía. Saludos también para su hija Aisha Eguía y para Lalo Mancillas, que ya se viene a trabajar acá al Zarape próximamente. Muy bien, vamos a escuchar esta canción a cargo de Soda Stereo. Pulgar arriba, pulgar abajo. Porque obviamente todo se sujeta a las reglas de El Cantante al Volante. 2 pulgares arriba. 3, 4, 5, 6 pulgares arriba. Ya se quedó, ya.

Ok, damas y caballeros, ya llegó el momento de despedirnos porque ya incluso faltan 5 minutos para las 11. Mi nombre es Cristian López, el Camaleón. Como cada noche, si vas en trayecto, mi deseo más sincero es que llegues con bien a tu destino. Aléjate de los transportes de personal. Yo sé lo que te digo. Si estás trabajando, que lo que reste de la jornada sea de sumo provecho para que cuando llegues a casa, llegues con esa satisfacción de haber dado lo mejor. Y si estás a punto de descansar, que tengas un sueño dulce, placentero, profundo y reparador para que mañana

0: triste en voz de José José, pulgar arriba o pulgar abajo, ¿qué dices tú?
1: Qué triste fue decirnos adiós.
0: 2 pulgares arriba, 3 pulgares, 4 pulgares arriba, 5 pulgares. Con esto cerramos la reconfigurada del compadre. ¡Woo-hoo-hoo!

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0: Espera, no te aceleres. 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
0: Cambio y fuera. Son las 11 con un minuto. Y al norte de la ciudad la temperatura, 22 grados. 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
5: Son las 11 con 2 minutos. Y al norte de la ciudad la temperatura, 22 grados.
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0: Son las 11 con 14 minutos. Y al norte de la ciudad la temperatura 22 grados.
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0: Son las 11 con 16 minutos. Y al norte de la ciudad la temperatura 22 grados.
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0: Son las 11 con 29 minutos. Y al norte de la ciudad la temperatura 22 grados.
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8: Son las 11 con 31 minutos. Y al norte de la ciudad la temperatura, 21 grados.
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0: Son las 11 con 42 minutos. Y al norte de la ciudad la temperatura, 21 grados.
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0: Son las 11 con 43 minutos. Y al norte de la ciudad la temperatura, 21 grados.

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4: Son las 12:03. Y al norte de la ciudad la temperatura, 21 grados.
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0: Son las 12 con 14 minutos. Y al norte de la ciudad la temperatura, 21 grados.
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0: Son las 12 con 34 minutos. Y al norte de la ciudad la temperatura es de los 20 grados.
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0: Son las 12 con 35 minutos. Y al norte de la ciudad la temperatura es de los 20 grados.
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0: Son las 12:52. Y al norte de la ciudad la temperatura es de los 20 grados.
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0: es la 1:03. Y al norte de la ciudad la temperatura es de los 20 grados.
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0: Es la 1:04. Y al norte de la ciudad la temperatura es de los 20 grados.
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0: Es la 1:18. Y al norte de la ciudad la temperatura es de los 20 grados.
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1: Es la 1:32. Y al norte de la ciudad la temperatura es de los 20 grados.
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1: Es la 1:33. Y al norte de la ciudad la temperatura es de los 20 grados.
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0: Es la 1:50. Y al norte de la ciudad la temperatura 19 grados.
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0: Son las 2 en punto. Y al norte de la ciudad la temperatura 19 grados.
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0: Son las 2 con un minuto. Y al norte de la ciudad la temperatura 19 grados.
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0: Son las 2:17. Y al norte de la ciudad la temperatura 19 grados.
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0: Son las 2 con 30 minutos. Y al norte de la ciudad la temperatura 19 grados.
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0: Son las 2 con 31 minutos. Y al norte de la ciudad la temperatura 19 grados.

0: Son las 2:51. Y al norte de la ciudad la temperatura 19 grados.
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0: Son las 3:02. Y al norte de la ciudad la temperatura 19 grados.
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0: Son las 3:03. Y al norte de la ciudad la temperatura 19 grados.
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0: Son las 3:16. Y al norte de la ciudad la temperatura 18 grados.
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0: Son las 3:26. Y al norte de la ciudad la temperatura 18 grados.
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0: Son las 3:27. Y al norte de la ciudad la temperatura 18 grados.
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0: 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Son las 3 con 43 minutos. Y al norte de la ciudad la temperatura 18 grados.
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0: Son las 4 en punto. Y al norte de la ciudad la temperatura 18 grados.
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0: Son las 4:01. Y al norte de la ciudad la temperatura, 18 grados.
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0: Son las 4:14. Y al norte de la ciudad la temperatura 18 grados.
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0: Son las 4:29. Y al norte de la ciudad la temperatura 18 grados.
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0: Son las 4:30. Y al norte de la ciudad la temperatura 18 grados.

0: Son las 4:45. Y al norte de la ciudad la temperatura 18 grados.
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2: Son las 5 con un minuto. Y al norte de la ciudad la temperatura 18 grados.
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0: Son las 5 con 16 minutos. Y al norte de la ciudad la temperatura 18 grados.
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0: Son las 5 con 28 minutos. Y al norte de la ciudad la temperatura 18 grados.
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0: Son las 5 con 29 minutos. Y al norte de la ciudad la temperatura 18 grados.
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1: Son las 5 con 44 minutos. Y al norte de la ciudad la temperatura 17 grados.
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la mañana con 6 minutos, 18 grados temperatura al norte de Saltillo. ¿Cómo estamos? Buenos días. Bienvenidos a La Regadera en este 22 de julio. ¿Qué? Día de Santa María Magdalena, igual que día de San Platón, día de San Cirilo, perdón, y día de San...

Es que los están bien raros. Vandregisilo. Meneleo. Walterio. Sintiques. Son los santos del día de hoy. Bienvenidos, 22 de julio. Despierte sí o sí. Sí o sí. Despierto, por favor, y despierte, despierte todo. Ánimo, banda, ánimo. 6:07 a.m. que no se te haga tarde. Bienvenidos a La Regadera. Quédate estas 3 horas de diversión, entretenimiento, buena música. Pero, por supuesto, también sus mensajes que son bien importantes. 844-122-1534. ¿Qué está pasando en la ciudad? Nada más dígame una cosa. Si usted anda ya transitando por la calle, en alguna oportunidad que tenga, me manda, por favor, una imagen del amanecer. ¡Qué cosa tan impresionante! Si estás acostado, acostada, levántate y ve el amanecer del día de hoy. ¡Qué bonito cielo! Nubecitas, así como borreguito, color naranja. No sé cómo esté ahorita, pero ahorita que entré hace que unos 10 minutitos, estaba muy bonito. Yo le tomé una foto, pero nada más así con los lentes, a ver cómo sale. ¡Qué bonito amanecer! ¡Sí o no! ¡Sí o no! ¡Sí o no! 6:18 a.m, vámonos con musiquita y yo regreso para darle la información del clima, porque es bien importante saber cómo va a estar el clima el día de hoy y mañana, miércoles 22 de julio, 6:18, 18 grados, ya vuelvo, no se vaya. 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

6 de la mañana con 13 minutos, 18 grados, temperatura al norte de Saltillo. Hoy temperatura máxima en Saltillo de 31 grados, mínima de 17, parcialmente nublado, solo 1% de lluvia. Tome mucha agua, sale. Para mañana parcialmente nublado, 1% de lluvia también. Aumenta a 30 grados como máxima, 18 grados como temperatura mínima. En Ramos Arizpe, hoy máxima de 33, mínima de 19, parcialmente nublado, 0% de lluvia. Para mañana parcialmente nublado, solo 1% de lluvia, 32 grados como máxima y 20 grados como temperatura mínima. ¿Qué pasa en Arteaga? Hoy 30 grados como máxima también, 17 grados como mínima, parcialmente nublado, sin presencia de lluvia. Para mañana parcialmente nublado, 29 grados como máxima, 18 grados como mínima, 1% de lluvia. En Monterrey, híjole, qué cosa. 39 grados como máxima, 25 grados como mínima, parcialmente nublado, solo 1% de lluvia. Para mañana parcialmente nublado, 14% la probabilidad de precipitación en Monterrey, 38 grados como máxima y 24 grados como temperatura mínima. Y en Derramadero, hoy máxima de 30, mínima de 17, 10% de lluvia, parcialmente soleado. Para mañana 29 grados como máxima, 18 grados como mínima, también 10% de lluvia y mayormente nublado. Son las condiciones de clima para hoy y mañana.

0: 6:14 ya, 18 grados. Yo solamente les quiero pedir su autorización. Es que ahora resulta que no puedo mostrarles a la gente de TikTok la pantalla donde se ven todos los mensajitos. Les pido su autorización, nada más me pone un sí o una manita arriba o un puntito si puedo compartir a través de las redes sociales su fotografía a las personas que me mandaron. Qué cosa tan impresionante. No, en serio, muchas gracias, muchas gracias. Yo nada más dije algo aquí y bolas, un chorro de fotos. Muchas gracias. Nada más póngame un puntito si la puedo compartir o no. Sale porfis. Acá nos piden, número de celular y correo electrónico para vacantes. Órale, ahorita te las paso. Buenos días, chicos. Saludos a la raza trabajadora. Va a ser un mejor día en Yokohama. Saludos a toda la gente de allá. Buenos días, Alex. Le puedo mandar un saludo a Sol, Renato, Rodrigo y Oscar, que van rumbo a Mazatlán. ¿Qué me estás diciendo? Aquí la pregunta es, ¿por qué? ¿Por qué no me llevaron? ¿Qué? Gracias a la gente que ya puso sí, que puedo compartir sus fotitos. Muchas gracias, ¿sale? ¿A poco no? Bien bonito el amanecer. Muchas gracias. Gracias a la gente que ya puso un puntito, una manita arriba. Si puedo compartir sus imágenes ahí en las redes sociales para que la gente acá también la vea. Porque anteriormente yo volteaba el celular y la gente veía solamente la foto. Ahora ya no puedo hacer ni eso porque el tío TikTok, pues se enoja el muchacho. Se enoja. Gracias. Ahora es con patrocinadores y yo regreso. Disfrute estas cosas pequeñas, son gratis. El amanecer del día de hoy, impresionante. Si lo pudiste ver, chido. Si no, ahorita la gente que ya me está poniendo que sí, los comparto a través de las redes sociales para que también lo vea. ¡Sale! Ya vuelvo, no se vaya.
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8: Son las 6:19. Y al norte de la ciudad la temperatura 17 grados.

Son las 6 de la mañana con 23 minutos, 18 grados, temperatura al norte de Saltillo. Vámonos con los chistes. Si usted se sabe chistes, mándelo también. Le pregunta a la maestra Pepito, ¿por qué no hiciste la tarea? Porque la maestra dijo que era trabajo en casa. Y en mi casa nadie trabaja. Ahora sin raspar muebles, ¿eh?

Pepito, ¿qué hora es? La de ir al recreo, maestra. Mi estómago ya dio el timbre. ¡Pii! Ay, eso también me pasa a mí, ¿eh?

Pepito, ¿qué sacaste en el examen? ¿Un cero? ¡Qué barbaridad! Sí, maestro, casi saco el uno, pero me faltó tantito. 6:24, mejor usted cuente sus chistes. Ándele, mande un audio contando chistes. Gracias, buenos días, Mira, es que ya quedó el cielo como borreguito, pero ya no se ve color naranja como hace ratito. Ya me están pasando una foto actualmente y se ve el cielo así muy, muy borregado, pero ya no se ve naranjita. Ay, gracias. Hubo muchas personitas que sí me dijeron que puedo compartir la foto. Muchas gracias. A ver. Ay, mira qué bonito. Gracias. Me siguen mandando fotos de este amanecer hermoso el día de hoy. También por acá me dices, Alex, porfa, pasar los datos a las vacantes. Y es que, ¿sabes qué? Que yo creo que la persona se quedó con un mensaje anterior. Yo ahorita no tengo una mención que traiga la información, pero estoy tratando de solicitarla a la persona para ver si acaso todavía siguen con las vacantes. Con mucho gusto se los paso, ¿sale? 844-122-1534. Dice... Si contamos a todos los que se apellidan Díaz, ¿significa que tenemos los días contados? Dice, o sea, no los vamos a ver aquí en vivo. No, pues es que ya ven que me regañan. Bueno, a ver si les muestro el celular, a lo mejor sí me deja. Sale. ¡Buen día! ¡Órale! Otra foto hermosísima. Gracias. Me la estoy compartiendo, ¿sale? Ahorita compartirlas ahí en las redes sociales y que las pueda ver. ¡Qué bonito amanecer tenemos aquí en Saltillo! ¡Vámonos con musiquita y a regreso! ¡No te vayas! ¡Quédate! 844-122-1534. ¿Qué estás haciendo en esta hora de la mañana? 6:26, 18 grados. ¡Que no se te haga tarde! ¡Buenos días! Conectados en digital en vivo RCG, acá en TikTok. Ahí seguimos conectados. Y ahí les muestro también las fotos.

0: En un momento volvemos con más y regresamos. Son las 6:30. Y al norte de la ciudad la temperatura 17 grados.
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0: Son las 6:35. Y al norte de la ciudad la temperatura 17 grados.
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0: 6:38, ya 18 grados. Ya les compartí ahí, ahorita igual también etiqueto a digital para que también lo puedan ver en digital. Lo subí ahí a mi Facebook, las fotos. Muchas gracias, muchas gracias. Gracias a toda la gente que hizo el favor de mandarme fotitos de este bello amanecer para que la gente que se levanta un poquito más tarde, pues con mucho gusto lo vea, ¿sale? Dice, buenos días, para mandar felicitación a mi y niño Ponchito, que hoy cumple 4 años, que le deseamos su papá Héctor y su mamá Dalia larga vida llena de amor, que es una persona favorita y que deseamos que sea una semana cumpleañera muy especial. Mándanos el nombre completo de Ponchito, ándale, para anotarlo para el pastel. Gracias. Mira, acá nos mandan foto de ya el cielo completamente lleno de borreguito, así muy bonito, pero ya sin el color naranja de la mañana. Dice, buenos días, Alex, un gran saludo para ti, para la Power Ranger y el señor Memes. Que tengan lindo día. Saludos de Coco. Saludos, Coco, que tengas un excelente día. Buenos días. Échale ganitas, es miércoles. Solo buenos días para reportar que se ve un conato de incendio en el bosque urbano, la etapa que está atrás de la central de abastos. Órale, ahorita lo paso también con mucho gusto al grupo de seguridad. También saludos a Willy. Saludos, Willy. Saludos, saludos, saludos, saludos, saludos, saludos, saludos, saludos, saludos, saludos. Saludos a Willy de Ramos Arizpe, que también me mandó videito. Gracias de este bello amanecer que tuvimos hace unos minutitos. Sí, buenos días, regadores. Me pueden mandar felicitaciones a mi esposa Valeria, porque hoy cumple 29 años. Que Dios la bendiga siempre y que se la pase de lo mejor hoy conmigo. Obviamente, vamos rumbo a nuestros trabajos. Entonces, mándanos un despiate esperado, una chiva loca y un siu, por favor. Atentamente, su esposo, el ingeniero del pádel. Ya, él. Ay, saludos, muchachos. Valeria, Valeria. ¡Felicidades! ¡Ya 29 años! ¿Y qué me dijo que quería? A ver, mándale un... La chiva loca. Chiva loca, aquí está. ¡Valeria! ¡Siu! Ahí está su siu también. Con mucho gusto. ¿Sale? Por acá, otra fotito que nos mandan. ¡Tun, tun, tun, tun, tun! Órale, también qué bonita, gracias. Dice, dijiste 28 grados. No, no, no, 18. Saludos, Alex, cielo borregado. Qué bonito. Saluditos, Panchito, saludos. 844-122-1534. Acá la Power Ranger contesta y dice, saludos, Coco. Sí, oí tu saludo. ¿Qué trae el tío TikTok? Todo me anda repelando este muchacho, El tío, TikTok. Dice, tacos, no, Alex, pura gordita. Ah, bueno, sí, si alguien me quiere. Ah, pues mira ya lo que caiga. Es que, ahorita les cuento que va a ser Radio Digital Alex. Estaremos en muy buen rato aquí para que me escuche casi todo el día. En cabina y en la calle, ¿sale? Andar en la calle con mucho gusto en diferentes controles remotos para que usted me escuche. Haremos contacto en un ratito más en diferentes controles remotos, pero por lo pronto estamos aquí en la regadera. Si tienes cumpleañero, manda su nombre completo para anotarlo para el pastel y con mucho gusto felicitarlo también en las mañanitas. Así que quédese aquí en Digital 106.5 FM. Y conectados en digital en vivo RCG acá en TikTok. Dice, buenos días, Alex. Si entro a los cumpleaños, cumplo pasado mañana viernes. Y claro, te mando un abrazo. Que tengas un excelente día. Atentamente, Jesús el de Ramos. Así que el viernes cumples años. Que no se nos olvide felicitarlo. Chamacos de TikTok, que no se nos olvide felicitar a Jesús el de Ramos el viernes, ¿ok? Porque cumpleaños el viernes y con mucho gusto te anoto. ¿Qué dice el chismoso? ¿Qué dirá? ¿Qué dirá? A ver.
1: ¿Qué onda, Alex? Buenos días. ¿Cómo amaneciste?
0: ¿Todo bien?
1: Oye, avísame si necesitas que te haga el paro ahí en algún programa, hombre. Pues yo también le puedo mover aquí y todo el rollo. ¿Cómo ves?
0: No creo.
1: Oye, por cierto, ayer me eché unos Tonys. No sé si los conozcas. ¡Delis! ¡Salud!
0: ¿Unos qué, señor chismoso? Que se me escuchaba más yo atrás que usted. Si son marcas, acuérdese que no se puede decir aquí, ¿sale? Hola, Alex, buenos días. Anota para mi hija para el pastel. Mi Elizabeth Mendoza Vázquez, ahorita con mucho gusto queda, ¿sale? Recuerde que esta semanita para el pastel los anotamos del 19 al 25. Del 19 al 25 con nombre completo. Dice, saludos al señor chismoso. Buenos días, Alex. Saluditos, saluditos. Que tengas excelente día. Gracias, saluditos. Carlos Alberto Gutiérrez, Exiga. cumpleaños hoy. ¡Felicidades! Ahorita la nota, déjeme lo pongo acá. Pam, pam, pam. Ahí está. Dice, anotar para el pastel a Uciel Natanael Jiménez Sandoval. Cumpleaños el lunes. Claro que sí. Déjeme le pongo no leído. Ahí estamos. Listo. Perfecto. Y acá está otro también. Ahí está. Perfecto. Ahorita los anoto para el pastel. Vámonos con música. Ya regreso. Esto se llama A Partir de Hoy. Es David Bisbal y Sebastián Yatra. Sí, sí, sí, sí, sí. Quédese, quédese en la regadera. 6:43, 18 grados. Ya vuelvo.

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4: Son las 6:47. Y al norte de la ciudad la temperatura 17 grados.

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0: 6:52, 19 grados. Vámonos con los cumpleañeros del día de hoy. Víctor Emiliano García Saucedo, felicidades. También felicidades para... Acá están cumpleañeros del día de hoy. ¿Dónde estamos? Aquí. Mi Elizabeth, felicidades. Carlos Alberto Gutiérrez, felicidades. Uciel Natanael, felicidades también para ti. Y... ¿Quién más? Acá está. Acá dice... felicidades para... cumpleaños el sábado 25. Sí, Xochitl Araceli, felicidades. Daniel, Eric Daniel también, felicidades para ti. Son cumpleaños del día de hoy, que la pasen increíble. 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
1: Hey. 6:54, 19 grados. 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Y gracias a las personas que están conectadas acá en Digital en Vivo RCG. Nos vamos a la pausa, nos vamos a música. Y aquí seguimos conectados a través de el TikTok. ¿Sale? Dice, ok, son anotar a mi esposa. Perfecto, Xochitl, que ya lo mencionamos por acá. Acá nos mandan foto también del amanecer. Dice 5:50 de la mañana y de ahorita. Qué bonito cielo el día de hoy. Dice por acá, a ver, sin decir marca, señor chismoso, ¿eh?
2: Ahí te mandé la ubicación, Alex. Acabo aquí, no hay en Saltillo. Pero bueno, saludos también a todos mis amigos que me saludan. A los haters también. También hay saludo para ellos, no pasa nada. Y saludos al Inge Antonio. ¿Qué onda, Inge Antonio? No ha salido. Oye, no te he escuchado. Cierto, y al señor Memes. ¡Saludos, señor Memes!
1: No sé, no ha mandado saludos el Inge. Y el señor Memes, yo creo que está dormido todavía porque hoy no ha mandado su mensajito. Carlos Eduardo Gómez Reina cumple el 23 de julio. Con mucho gusto, ahorita lo anoto. Sale esta semanita del 19 al 25 de julio. Estoy anotando para el pastel. Ok. Y acá en TikTok, ahorita que nos vayamos a la pausa, les hago encuesta del tema del día de hoy para que ustedes elijan. ¿Sale? Dice, ahora sí te deberías llevar una sleeping a la estación. Son muchas horas las que te tocó cubrir. Hoy me estaré escuchando algunas horitas extras, bastantitas, yo diría, pero bien a gusto, bien feliz de compartir con ustedes el tiempo aquí en radio. Vámonos con más música, ya regreso, no se vaya, quédese, está en la regadera, siente digital, vámonos con esto. Ah, mira, esto mero me gusta, para que usted también se despierte, a ver si es la que estoy pensando. 6:56, 19 grados, ya regreso.
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0: 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Son las 6:59. Y al norte de la ciudad la temperatura 18 grados. 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

0: usted dirá, ¿por qué esa canción? Quizá haya niños todavía ahorita despiertos, quizá no, pero ahora el tema es para todos. Hoy vamos a hablar... Me vas a mandar audio contándome tu historia paranormal. Historias de Mello.
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0: Historias de Mello. Ándele, mande su audio, que no sea tan largo. Yo sé que en estas cuestiones pues tienes que darle un poco de explicación, pero que sea un poquito cortito el audio, pero mándame historias que te han pasado, porque este fin de semana fui a una cabaña y contaron algunas historias de Mello. Pero yo la neta no les creí nada. A ver tu cuenta, a ver si acaso. Porque yo ya les he dicho que a mí no me ha pasado nada paranormal, así que hasta que no me pase algo así de Mello, Mello, fantasmas y esas cosas, yo no voy a creer. Pero bueno, a ver si tu historia está tan de Mello.
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0: Y el buen Chacón mandó la canción infantil, pero ya tarde, hijo. Pásanos historias de Mello el día de hoy. Gracias, mi Charlie, que ya se reporta. Dicen, invoquen al señor Memes, así estamos bien y se le entiende como quiera lo que dice. Y tú, ¿pa' qué le andas ahí mueve y mueve la cresta? ¿Pa' qué le picas la cresta? Buenos días, puedes anotar y felicitar a mi mami para el pastel. Hoy cumpleaños, Magdalena Susana García Aguilar, con mucho gusto. Ya no te vas tanditos, aquí estoy en la segunda tanda. Dice, buenos días, regaderos, quiero mandar un saludo a mi novia Denise, que ya va rumbo al trabajo. Díganle que la amo mucho y que le extraño. Órale, órale, órale. Ya empezaron las historias de Mello. A ver qué dice por acá.
1: Hola, Alex. Buenos días.
0: Buenos días.
1: Esto sucedió hace muchísimos años cuando yo estaba en el kinder, o sea, que hace más o menos como unos 20 y tantos años.
0: ¿Cuándo estás en el kinder?
1: Yo estaba en el kinder Apolonio M. Avilés, que está en la calle de Juárez, ahí en el centro. Y pues para salir de tercero de kinder nos hicieron la clásica lunada, donde nos quedábamos a dormir todos en el auditorio y así. Entonces ya estábamos a punto de dormirnos. Ajá. Yo pedí permiso para ir al baño. El baño estaba hasta el final del patio. Entonces ya fui. Y cuando iba a regresar, volteo. Y había una mujer vestida de blanco, muy luminosa. Entonces yo me quería regresar y porque me estaba hablando. Entonces me dice la maestra, no, vente. Ya vamos a meternos. Digo, es que ahí hay una maestra que me está hablando, que dice que vaya con ella. Dice, no, no hay nadie.
0: ¿Qué?
1: Y siempre he recordado esa parte. Y yo digo que fue la Llorona o algo así, de ahí, de esa calle. Porque dicen que la calle de Juárez tiene muchas, como que... almas por ahí vagando.
0: ¡Órale! Historias de Mello. Luego dicen que los niños son como más abiertos, ¿no? A ver ese tipo de cosas. ¿Sí o no? ¿Sí o no? Acá otra historia de Mello. Ay, no lo ¿por qué lo borraste? Apenas le iba a dar play. Dicen, mi trabajo se aparece desde hace... tiempo, una niña de pelo largo, de trenzas, güera. Ay, no. ¿Cómo estás? Pero bien mal. Mándanos audio, ándale. Mándanos audio contando la historia de Mello. 844-122-1534. Historias paranormales el día de hoy. Dice, va mi historia rápida. Buh. Karen de León, saluditos. Buenos días, señor Sol. Buenos días, Karen. ¿Cómo te va? Dice, buenos días. Oye, soy conductor de aplicaciones. No me lo vas a creer. Traía tres chavos con aspecto rockeros y cuando pusiste la canción infantil y venían bien ambientados y hasta la venían cantando, no cabe duda, todos tenemos un niño interior. ¡Qué bonito! Gracias, saluditos. Dice, en mi trabajo se aparece mi... En mi trabajo se aparece mi... Jeje. Jefe, a lo mejor. ¡Qué Mello! ¿Eso trataste de decir? Hoy mándanos tu audio, participa con historias paranormales. ¿Qué te ha pasado? Cuéntame. Vamos con música mientras tú mandas el audio y ya regreso. No te vayas, quédate. Llega Thalía y Yuri, se llama Todo, Todo, Todo. ¡Hala! También está de Mello. 7:13, 19 grados.

0: momento volvemos con más y regresamos.
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6: Son las 7 con 21 minutos. Y al norte de la ciudad la temperatura es de los 20 grados.
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2: Con 25, 20 grados, temperatura al norte de Saltillo. Reviso en este momento. Creo que no me han pasado nada, ¿verdad? A ver. No, ni con tráfico. Si alguien tiene alguna actualización o algún reporte de algún accidente, páselo, por favor, en este momento a través del WhatsApp 844-122-1534. ¿Sale? Aquí estoy al pendiente de sus mensajitos. Hasta el momento, no. Nada. Sale perfecto. Vámonos con lo que sigue. Seguimos con las historias de Mello.
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2: De la mañana con 26 minutos, 20 grados, temperatura al norte de Saltillo. Vámonos a escuchar historias de Mello. Arrancamos, dice por acá.
4: Hola Alex, soy Fernanda y mi historia es, me pasó en casa de mis abuelos. Órale. Es que yo un día subí con mi prima porque iba a jugamos a algo. Íbamos bajando las escaleras. Ajá. Y de repente vi una niña que se tapa la cara con su pelo y tiene vestido blanco por las escaleras. ¿Qué? Pero cuando me asomé no había nada. Luego mis abuelos hicieron una oración porque yo vivo en Saltillo y ellos son de Monclova. Okay. Cuando volví a venir ya nunca la vi, pero cuando fui a Saltillo y volví a ir la veo otra vez.
2: Oye, Fer, ¿y fue hace mucho eso? ¿O fue hace poquito? A ver, cuéntame. Acá está larga la historia, pero con mucho gusto la escuchamos.
5: ¿Cómo están? Buenos días. Te dije que no preguntaras cosas a mí porque vamos a mandar podcast. Yo nada más tengo una experiencia así paranormal que nadie me cree, pero fue real. Mi esposo es testigo, aunque no habla mucho, pero si yo le digo que te diga, te lo va a confirmar. Okay. Un día, en la noche, me tocó salir tarde del trabajo y pasé a recoger a mi...

0: atravesó mi carro y yo me quedé fría, con la piel china, no podía decir palabra. Y ahí fue donde mi esposo dijo, ahora me toca a mí. Todo el camino, el hombre aconsejándome de que no pelees tanto y que vamos a estar bien. Yo venía pensando en qué fue lo que atravesó mi carro. O sea, qué fue lo que pasó. Llegué hasta Lomas de Lourdes, que yo vivía callada. Y me dice, Nadia, me estás preocupando. Dice, ¿qué tienes? ¿Por qué no hablas? Le digo, es que, ¿no lo viste? Le dije, alguien no pregunta nada así. Pasó esto y así, y lo dice, no, yo no vi nada, yo nada más. Noté que te callaste. Y dije, pues ya, se serenó, ¿verdad? No, no me callé, me serené porque yo quería arreglar las cosas. Venía asustada.
1: Pues ahora que aparezca más seguido en la señora de blanco, para ver si te quedas un poquito más callada.
2: Miedo de sentirme solo.
1: Y ¿a poco sí? Atravesó el carro. No sé. Yo no les estoy creyendo nada, ¿eh? A ver, acá dice.
3: Hola, Alex. Bien rápido. Hace tiempo, pues, igual hace unos 15 años yo trabajaba en una maquilera y entraba a las 6 de la mañana. Entonces tenía que caminar a las 4:50 para ir a esperar el transporte. Pero yo vivo cerca del panteón. Entonces, en ese entonces yo tenía una niña de 3, una niña de 4 años y un niño de 2.5. Okay. Ahorita ya los dos tienen 17 y 18 años. Pero mientras yo iba caminando, escuché que gritaba, mami, mami, pero eran las 4:50 de la mañana. Entonces, adivina qué hice. Ni de maíz volteé. Corrí muy recio, porque pues yo iba caminando al lado del panteón a esa hora. Entonces, esa es mi historia paranormal, que me hizo correr a las 4:50 de la mañana. Al final, no eran mis hijos, porque pues mis hijos estaban en casa dormiditos, pero sí me asusté.
1: ¡Órale! En el panteón alguien te gritó, mami, mami. Órale, pues ya reconoce a tus hijos, ¿eh? ¿Ya reconoce a tus hijos? ¿De creer? Historias de Mello. Espero sus audios, cuéntenlas, Ale. Vamos a ir con patrocinadores y ya regreso para seguir escuchando Historias de Mello.
4: 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Son las 7:30. Y al norte de la ciudad la temperatura, 21 grados. 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
1: 7:30, 20 grados.
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4: Son las 7:35. Y al norte de la ciudad la temperatura, 21 grados.

0: Son las 7 ya. 7 ya con 40 minutos. 21 grados, temperatura al norte de Saltillo. Más historias de Mello. Historias de Mello. Dice, yo trabajé en un club y cuando me tocaba limpiar la guardería en la noche, se sentía una vibra muy rara en los juegos y los sábados que se encontraba sola por las tardes. Ay, acá dice otra historia de Mello.
1: Hola Alex, buenos días.
0: Buenos días.
1: Fíjate que yo también soy muy incrédula en esos temas.
0: Ajá.
1: Pero ahorita que estabas hablando de que los niños son muy sensibles a eso, me acordé de una situación que pasé con mi hija hace un año. Ella ahorita tiene 4 años, pero en ese entonces ella tenía 3.
0: Okay.
1: Llegamos a Walmart, justamente el que está en Paseo de la Reforma. Llegamos a los baños porque pues ella era la que me dijo que ya no aguantaba. Entonces vivíamos en ese entonces por ahí cerca.
0: Okay.
1: Llegamos al Walmart porque ya no aguantaba. Entonces entramos al baño de mujeres, obviamente. Y cuando ella entró, yo me adelanté como que pues para checar que el baño estuviera limpio y todo.
0: Ajá.
1: Entonces yo me adelanté y ella se quedó tantito atrás de mí, a 6 centímetros. Y cuando yo entré al baño, ella volteó hacia el fondo. Se cuenta que yo entré como que al primero o segundo baño, no recuerdo. Y ella volteó hacia el fondo del baño.
0: Uh-huh.
1: Y me dijo muy tranquila, dijo, mamá, ¿por qué llora la niña? Y no había nadie, Alex. Y hasta me pongo chinita de acordarme porque me dijo, mami, ¿por qué llora la niña? Porque dice que quiere a su papá. Y yo la ignoré totalmente. Hace cuenta que en ese momento pues, obviamente
0: papá.
1: Me dio miedo. Como que más bien me sorprendí. Se me puso la piel chinita porque digo, como que yo no creo mucho en esas cosas. Y le dije, ay, no sé, mi amor, ahorita hablamos. Y ya total, hicimos lo que teníamos que hacer y nos fuimos. Y al día siguiente yo les platiqué a mis compañeras del trabajo. Y una de ellas me contó que antes de que fuera a Walmart,
0: ajá,
1: pues ahí estaba solo, que era un terreno. Y que si cuentan, no sé si qué tan cierto sea, pero que sí mataron a 2 niños ahí.
0: Oh.
1: Pero pues no sé qué tan cierto sea. Y sí, pues como es, así pasó.
0: Y fíjate exactamente lo que decía. Ay, es que los niños sí son más sensibles. ¿Eso es lo que dicen? ¿Quién sabe? ¿Quién sabe si sea pues cuestión de investigación y cuestiones científicas? Dice, justamente sobre ese cuadro vi la sombra y luego se apagaron los focos del pasillo y mejor me fui corriendo y me pasan foto. Ándale. Ah, ya mostrando dónde estaba el cuadro. Dice, buenos días, Alex. Esta foto fue tomada en un bar de esos donde hay cariñosas. Esta foto es de aproximadamente 18, 20 años. Es mi hermano el que está sentado con unos amigos. ¿Ya viste lo que está en medio de ese lugar? Está por el Panteón Santo Cristo. Saludos y un fuerte abrazo. A ver. ¡Órale! Lo interesante es que yo vivo por el Panteón Santo Cristo y no conozco ese lugar de cariñosas. Sí se ve algo raro, ¿eh? A ver, dice por acá.
2: Buenos días, regaderos. En mi anterior casa, pasaban cosas extrañas. Ya eso tenía mucho desde que yo vivía ahí solo.
0: Okay.
2: Después me caso y empiezan a seguir pasando cosas.
0: Ajá.
2: Entonces ya de tanto y tanto yo le mando a hablar a los de Enigma. Ay, ¿cómo se llama?
0: Poco para
2: algo así. Y ahí de RSG, son unos chavos.
0: Sí.
2: Ellos van a la casa y empiezan a hacer sus, pues lo que ellos saben hacer, llevan aparatos y todo eso.
0: Okay.
2: ¿Qué tan fuerte estuvo la casa o lo que se manifestaba ahí? Que les bajaron el video, creo, de Facebook, porque sí estaba muy pesado. De hecho, me dice la muchacha que hay una niña. Bueno, yo siempre vi a esa niña ahí en esa casa, era una fantasma. Pero dice que nunca me decía nada, que porque había una persona que me cuidaba mucho, que era una persona alta, delgada, con un vestido blanco, pero nunca supimos quién era y no se manifestó esa persona. Pero sí estaba muy feo, porque yo llegué a ver a la niña, me movía las cosas. De hecho, ya hace tiempo vi flotar la botella de coca.
0: Uh-huh.
2: Volteé yo y estaba flotando a un ladito de la mesa. O sea, sí, cositas así, pero sí, no, porque no tengo tiempo, esa historia está muy larga. Pero eso fue lo que nos pasó en la casa que vivíamos anteriormente. Ahorita están mis papás, creo que nomás la primera vez que se quedaron mis papás ahí, a mamá les escondieron las pijamas y ya después salieron.
0: ¿Qué?
2: Pero ya ahorita les he dicho y no, ya. Ya no ha pasado nada.
0: Le escondieron las pijamas, órale. Dice Alex, una amiga estaba hablando con una amiga por videollamada. Ellas estaban sentadas en la escalera de su casa, ella y sus 3 hijas. Y luego le preguntó que quién era la otra niña que estaba con ellas. Porque en la llamada, la amiga veía a 4 niñas. ¿Qué me estás diciendo? Historias de Mello.
3: Buenos días, qué diondo. Mi historia es de un güerito vende quesos. Se aparece en la mañana, ayer se nos apareció en la tarde. Total que se anda apareciendo por todos lados.
0: Y prepárate porque me va a aparecer más horas, ¿eh? Más horas me voy a aparecer el día de hoy. Acá dice.
4: Oigan, ¿escucharon la risa ahorita que la Power Ranger estaba hablando? ¿Escucharon la risa de fondo? Aguas Power Ranger.
0: No escuchamos la risa, ¿eh? ¿O será la mía? Dice, es necesario estar mandando audios y desperdiciando agua. Ándale, Power Ranger, te hablan. Ándale, ándale, ándale. Acá dice.
5: Hola, Alex, buenos días.
0: Buenos días.
5: Fíjate que a mí hace poquito me pasé en el trabajo y no soy la única que lo vio. Yo soy de las putitas que en mi trabajo entra temprano. Y ese día justo estaba checando un tema de unos datos con un chico que acababa de entrar. Entonces estaba en mi escritorio. Al lado de mi escritorio está el reloj checador. Entonces ese día llegó, nosotros vimos que llegó la señora de limpieza. Nos saludó, nos dijo buenos días y se cuenta que hace como una curvita. Y pues se ve, porque son cristales, está una pared de cristal. Se hace una curva en donde no se ve. Y de ahí en la parte de atrás de mi escritorio está la ventanota de cristal y ya no la vimos. Pero pues se nos hizo raro, ¿no? Como que, ah, aquí. Y ya en la tarde no, me preguntan, oye, ¿sí vino la señora de limpieza? Y yo, no, sí, sí vino. Y me dicen, no, no está. Y digo, no, pero sí vino. Le mando mensaje a la señora y me dice, no, yo no he ido. Digo, pero es que yo te vi, me saludaste. Igual está otro chico y nos saludaste, nos dijiste buenos días. Y no, Alex, no fue.
0: Ah, pero tú la viste exactamente a ella. ¡Hala! 844-122-1534. Tengo que ir con patrocinadores y regreso con más historias de Mello.
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20: Son las 7 con 49 minutos. Y al norte de la ciudad la temperatura, 21 grados.
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0: 7:54, ya 22 grados. Más historias de Mello. Acá dice:
1: vi una ocasión en un hotel. Ajá. Estaba acostado sobre mi costado derecho. Okay. Y sentí una mano fría que me tocó el donde va la lonja. Ah, sí tengo lonja. La verdad es que es la única vez que no he tenido el valor de abrir los ojos y voltear. Me dio mucho miedo.
0: No manches. O sea, ya para que no te dé el valor de voltear a ver quién es. Acá dice:
2: ¿qué tal, Alex? Buenos días. Cosas de miedo. Pues que te hable haciendo para una auditoría, eso sí da miedo. Dijiste miedo, no paranormales.
0: No. También dije paranormales. Nada más que lo ya le fui variando. Buenos días, Alex. Saludos para mí, que cumplo años el día de hoy. Mándame tu nombre completo para anotarte para el pastel, ¿sale? Acá más historias de Mello.
3: Muy buenos días, Alex. Pues mi historia de terror sucedió en una casa de aquí de Saltillo.
0: Órale.
3: Voy a quemar la casa, está en Colonia de la Rosa. En aquel momento mi esposo y yo decidimos rentar esa casa. Nos pareció muy bonita, pero algo nos latía mal. Pero dijimos, podemos con eso. Nos vamos a vivir ahí. Empezó primero con una persona que fue a arreglarme la cisterna. Ajá. Mis niños andaban jugando en la cochera. El señor que andaba checando lo de la cisterna me dice: qué bonitos sus niños, ya están bien grandes. Y digo, sí, ya tienen tal y tal edad. Son dos niños, varoncitos. Me dice, ¿y el tercero? Le dije, no, yo nada más tengo dos. Y dice, no, ahorita andaba jugando los tres.
0: ¿Qué?
3: Y yo me quedé callada, le dije, ¿habrá visto mal? ¿Metieron a algún niño? ¿Invitaron a alguien de la calle? No, les pregunté a mis hijos y no. Así quedó, no dije nada, nada más se lo comenté a mi esposo. Pasaron dos, tres días y después de eso mi hijo, el mayor, me gritó, pero con un grito de espanto. Y cuando corro para ver qué es lo que había pasado, me dice que un niño atravesó la pared. Él se metió a bañar y dice, mami, el niño agarró mi toalla y atravesó.
0: ¿Qué?
3: Y dice, no me dio miedo, pero me asusté. O sea, dice, es que ¿cómo lo hizo? ¿Cómo atravesó la pared? Entonces ya lo traté de calmar. Ya posteriormente dije, algo hay que hacer aquí. A los pocos días, mi esposo y yo estábamos dormidos, nos prendieron la luz y nos prendieron la tele. Ahí fue cuando dije, yo ya me voy de aquí.
0: Pues sí, mejor huir, oye. ¡Órale! Me dio así como escalofríos cuando tu hijo dijo que otro niño otra vez fue a la pared. 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Ay, no, qué barbaridad, qué barbaridad. Vamos a darle otro audio. A ver, dice por acá.
4: Ay, Alex, mira, a mí te voy a contar algo que me pasó allá cerca de tus tierras, en Los Cabazos, Nuevo León.
0: Órale.
4: Y a ver si pasa rápido. Pero resulta que fuimos a una quinta que estaba pues bastante metida en lo que es el pueblo de Los Cabazos, hacia el bosque, hacia la montaña. Como a las 2 de la mañana, a tres amigos y a mí se nos ocurrió que teníamos hambre y no había nada que comer ahí. Entonces pues fuimos al Oxxo, que está en carretera nacional, en la mera entrada de Los Cabazos.
0: Sin decir marcas y jugos.
4: Total, empezamos a dar vueltas sin sentido ahí en medio del bosque, y lo más raro es que era como si estuviéramos dando vueltas en círculos.
0: Órale.
4: Nos llegábamos siempre al mismo punto, tomáramos el camino que tomáramos. Ay, o sea, era una cosa ya de risa. Yo creo que duramos hace como una media hora así, perdidos. En una de esas yo me paro. Ajá. Y digo, a ver, ya, vamos a ver, a ubicarnos bien y a ver, porque esto ya no está bien. Pero yo iba manejando, iban otras tres personas conmigo. Bajo el vidrio, como que para que entre el airecito.
0: Sí, sí.
4: Y en eso empezamos a escuchar voces de mujeres arriba en las copas de los árboles.
0: ¿Qué?
4: Pero como yo me tardé en reaccionar, o sea, yo me quedé como que pasmado de que decían, no sé, en mi mente era como que si estoy escuchando o no estoy, qué está pasando. Sí. Y ya nada más en eso mi amiga, o sea, me mueve y me dice, dale, o sea, písale. Y en eso yo le piso, y como por arte de magia, estábamos ya prácticamente en la entradita del pueblo, en la primera plaza. O sea, fue una cosa así de que dices, no manches. Lo bueno que yo no lo viví solo, fueron otras cuatro personas. Tiempo después veo una película, te digo, esto fue como en el 2008.
0: Ajá.
4: Hace ponle que unos 5 o 6 años, veo la película The Wish, que está muy bien documentada sobre el tema. Y en la escena final sale exactamente lo que nosotros escuchamos. De hecho, yo le mando el pedazo de video a una de mis amigas sin decirle nada. Le digo, oye, ¿algo te recuerda a esto? Y me dice, sí, es exactamente lo que escuchamos aquel día en el bosque, en Los Cabazos.
0: ¡Cállate!
4: Difícil de creer.
0: Cosas de Mello. Órale, voy a ir.
5: Recientemente falleció una tía.
0: Okay.
5: Y la estábamos velando.
0: Ajá.
5: Entonces mi hija de 2 años se acercaba al ataúd y le decíamos, no, mija, estoy por acá.
0: Sí.
5: Me dice, no, y decía, no, tía. Y nosotros así como que, pues sí, o sea, está su tía ahí. Y decía, tía, y señalaba hacia, no al ataúd, hacia un lado del ataúd.
0: No.
5: Entonces así como que nos saca de onda y ella no la conoció, o sea, mi hija no la conoció. Tenía 2 años y casi no convivíamos. No que no convivíamos con ella, sino que estaba muy chiquita y casi no. Como estaba enferma mi tía, pues eran muy pocas las visitas. Entonces ella no la conocía al 100%, como para decir, ella es mi tía, ¿verdad? Entonces, sí te deja algunas dudas de que, pues, que hay más allá de la muerte. Saludos.
0: Ay, sí, también me dio un poco de escalofrío, ¿sí? Dice, buenos días, Alex. Originalmente era una foto que tomó mi amiga en una cabaña. ¡Hala! Dice, solo que... A ver, espérate, déjame, le pongo pausa porque termino de leer y ya pongo el video. Dice, solo que se le ocurrió darle un poco de luz a la imagen y se dio cuenta que hay una persona detrás de la chimenea, lo cual no es posible porque no había forma de que alguien estuviera ahí. Juzga tú mismo, a ver. ¡No manches! No. ¡Cállate! No puede ser. Ay, ¿me dejas compartirlo? Ese se ve bien impactante, ¿eh? Se ve bien impactante. Es un videíto que dura poquitito tiempo, donde nada más enseña donde se le está haciendo la imagen, donde se le está poniendo un poco más de luz y la está transformando. ¡No manches! Está buenísimo. Sí lo voy a compartir, ¿sale? Los voy a subir en un reelcito. A ver que la gente opine, que también diga. ¿Sale? Está muy bueno, muy bueno. Vámonos con patrocinadores y ya regreso. 844-122-1534. Hoy, historias de...

0: 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Son las 8 en punto. Y al norte de la ciudad la temperatura, 23 grados. 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

0: 8 de la mañana con 9 minutos, 23 grados, temperatura al norte de Saltillo. Ahorita les termino de subir el video, estaba acá editando y subiendo. Sale, dice por acá, Saltillo Norte, órale. Hazle zoom en las oficinas del tren nuevo de pasajeros. Hacer zoom, Saltillo Norte. ¡Ay! Se aparece una persona. ¡Ah! Está una persona. Gracias. Dice Alex, buenos días, ya no platiquen cosas de terror. Estoy solita en mi casa y me da mello. Saludos, Alex. Saludos, Dulce. Dice, no soy el único que le molesta que la Power Ranger tire agua. No, ya no está diciendo que se está bañando y que ella mete el celular. Que en el momento de estar bañándose, ella está mandando audio. Sale, no está desperdiciando agua. Dice, afuera de mi trabajo la semana pasada a las 3 de la mañana, un vigilante tomó esta foto preguntando al grupo de seguridad que quién era esa señora. Cuando se acercó a preguntar, dijo que buscaba a fulanito de tal. Después, el guardia procede a decirle a sus compañeros de la caseta que le abrieran a la señora y este le preguntó, ¿cuál señora? Y cuando voltea, ya no estaba. Su cuerpo se ve mitad adentro y mitad afuera de la reja. A ver. ¡No manches! ¡Qué loco! Gracias, está muy buena. Saludos. Dice por acá un audio. A ver.
1: Hola, Ale, ¿cómo estás? Buenos días. Esto me sucedió a mí, a mi viaje de trabajo a la Ciudad de México.
0: Se oye.
1: Yo
0: bien
1: venía de regreso, no estaba en el aeropuerto esperando mi vuelo. Ajá. Pero el vuelo estaba retrasado. Nadie sabía porque de repente vemos llegar al equipo de seguridad del aeropuerto con una maleta grande. Y empieza a preguntarnos a todos y a cada uno sobre nuestros documentos para identificar al dueño. No lo encuentran, no se identifica. Ellos siguen ahí, nos dicen que no podemos abordar porque no se encuentra el dueño de esa maleta. Después de un rato, nos informan que el motivo de que estemos esperando es porque encontraron en la maleta dos cabezas.
0: ¿Qué?
1: Todos nos quedamos en shock, buscándonos y viéndonos entre nosotros para ver quién era el dueño de la maleta. Pero nadie era. Finalmente nos permiten abordar. Todos pensamos que encontraron al dueño de la maleta y durante el vuelo. Una de las sobrecargas nos dice que sí, que en efecto había dos cabezas. Una de abajo y otra de cebollos.
0: ¡Ay, no, muchacho!
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0: Yo sí me la creí,
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0: No, aparte todo se escucha bien feo para que salas con esas cosas. 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
0: Yo bien emocionado con lo de las cabezas, así que ay, no, en serio. Ay, no. Si cuando tengas oportunidad, dile a los de Enigma que cuenten esta historia. Es muy buena, a ver.
3: Fíjate, Alex, que se me olvidó decirte. El día que fueron los de Enigma, yo tenía, bueno, teníamos un espejo. Y la chava voltea al espejo y se notaron unas manitas de un bebé. Pero bien claritas las manitas en el espejo. Entonces ya, pues, pues pasó eso. Y ese espejo ahí se quedó en esa casa. Cuando se cambia mi mamá, pues ahí anda haciendo la limpieza. Y dice mamá que limpió muy bien ese espejo. Y como a los segundos o minutos se volvieron a marcar esas manitas. Pero sí, o sea, la historia está larga. Eso te lo resumo así rapidito.
0: ¡Hala! ¡Qué loco, A ver, acá dice.
4: No es tanto como que de miedo, pero una vez, mi papá es de Parras, fuimos al panteón porque dijo que quería ir a visitar a su abuelito. Entonces, como el panteón de Parras ya es algo antiguito, pues estábamos así como que buscando la tumba de mi abuelito. Cuando estábamos caminando, mi papá se apoya en una cruz y la cruz se cae. Y cuando la levanta, vio que era era la tumba de su abuelito. Entonces, pues no sé, nosotros pensamos que le habló o algo así. Ah, porque mi papá se tropezó con esa cruz, o sea, se tropieza con esa cruz, cuando la levanta pues ve que es la tumba que estábamos buscando.
0: ¡Órale! ¡Órale! Historias de mello el día de hoy. Acá dice... No manches, cinco minutos.
5: Hola, Alex. Te voy a contar así rapidito. En el 2010, lamentablemente, cuando yo trabajaba en John Deere Componentes, era cuando lo estaban haciendo, estaban construyendo esa nave, ya estaban terminándola, ya estaban en los últimos detalles. Nosotros ya andábamos trabajando ahí, éramos poca gente, traíamos casco y todo. Entonces estábamos reunidos en el área de embarques, afinando detalles porque se iba a hacer la primera embarcación, entonces se iba a hacer una fiesta y todo. Estábamos en la reunión y una compañera y yo vimos cómo pasó como un perro así grandote, la silueta. Okay. Nos estábamos viendo las dos y me dice, ¿viste? Y le digo, sí. En eso estábamos las dos así como que desconcertadas cuando vimos y escuchamos el grito así de terror, así un grito horrible, y volteamos todos hacia la parte de arriba. ¿Y cuál fue nuestra sorpresa? Que una persona que andaba poniendo un tragaluz, andaban pues las personas de la constructora poniendo los tragaluz, en uno de los hoyos no había unos teclas que les estaban poniendo y luego los quitaban. La persona, vimos cómo venía cayendo, se recibió ahí. Entonces, posteriormente a eso, pasaban cosas extrañas en el almacén. Varias veces lo vi sentado en la madrugada en uno de los escritorios. La vez que sí, no me dio miedo, pero sí me desconcertó mucho, fue cuando a los 3 años de que pasó eso, andaba yo roteando material en el montacargas eléctrico de un reparado. Y ese montacargas está en una mica, un cristal, y está en un espejo para cuando te eches de reversa, pues veas por el espejo retrovisor, vaya a decirse así, ¿verdad? Entonces yo veo a la persona, a este señor, con su casco, su chaleco y todo, estaba en medio del pasillo, metiendo material al rack. Entonces ya me iba a disponer a terminar y salir. Y le veo y le digo, igual tiro, compa, porque ya voy a salir de reversa porque lo he parado. Ya cuando bajo las uñas de montacargas, ya que me voy a mover, volteé hacia atrás, porque yo lo veía por el espejo. Entonces volteé hacia atrás para volverle a decir, compa, pues dame chance. Cuando me doy la vuelta así completamente, que obviamente que no había nadie, o sea, no estaba nadie, dije, chis. Entonces, en el momento no lo capté tan rápido, porque esos racks en la parte de abajo tenían una longitud alta, porque era para que cupieran 3 tarimas con material. Entonces las cajas eran demasiadamente grandes y había el espacio era alto, entonces prácticamente había la posibilidad de que una persona se hiciera un ejemplo, se metiera ahí en un dado caso de que estuviera muy lleno y todavía sobraba espacio hacia arriba, ¿verdad? Entonces cuando ya regreso yo con la siguiente vuelta, me doy cuenta de que estábamos en mero en medio del pasillo. Ajá. Y los racks estaban completamente llenos, o sea, no había ni por dónde la persona se escondiera o se hiciera hacia un lado, ¿verdad? O se moviera. Yo dije, o sea, si en un dado caso no hubiese caminado, no caminó ni hacia adentro del pasillo ni hacia afuera, pero tampoco se pudo haber ocultado entre el material, porque estaba lleno. Después lo platiqué con los compañeros y todo, y me dicen, no nos ha tocado, ¿verdad? Pero a lo mejor y sí. Después yo estaba bajando una tarima de la parte de mero arriba del rack. Eran unas cajas grandes y como eran los cielos de las cabinas, esas cajas estaban completamente eran de un cartón muy flexible. O sea, hasta con la mano lo podías doblar.
0: Okay.
5: Y estaba exactamente las huellas de unos zapatos de seguridad marcadas, literalmente así, bien marcaditas, porque todo lo demás con polvo. Y dices tú, ¿cómo puede estar unas huellas claro. de zapato en la parte del cartón? Si este cartón lo pisas, se marca, o sea, se apachurra. Entonces, ya después, varias, no fui la única, ya después otros compañeros los vieron. Entonces, sí, es algo así como que después dices tú, ay, qué onda, ¿no? Saluditos.
0: ¡Uy, qué mello! ¡Historias de mello! 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Vamos con patrocinadores y vuelvo.
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3: Son las 8 con 22 minutos. Y al norte de la ciudad la temperatura es de los 24 grados.

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1: 8 de la mañana con 26 minutos, 24 grados temperatura al norte de Saltillo. Sigo leyendo y escuchando historias de Mello. Dice, yo tengo una historia de Mello, cada vez se aparece la factura de los pagos. A ver, Rockstar, ¿qué dice?
2: Hola Alex, buenos días. Cuando estaba joven y vivía en casa de mis padres, estaba un día estudiando en mi cuarto, en la cama, y estaba acostado boca abajo, y sentí que alguien se sentó en la cama y no volteé pensando que era uno de mis padres. Y después, cuando volteé en unos segundos, no había nadie. Y posteriormente voy al cuarto de mis padres y ambos estaban dormidos. Entonces fue un escalofrío impresionante porque la sensación de que alguien se sentó en la cama fue muy real.
1: Ándale, ándale. Ese tipo de sensaciones. ¿Y no volteaste nunca a ver si había alguien? No manches. Ya notamos a Julieta López Valderas para el pastel. Saluditos, buenos días. Que tengan un excelente día. Y saludos a mi amiga Fraire. Sé el cambio que quieres ver en el mundo. Mahatma Gandhi. Saludos. Dice, rola la foto, subí ya el videíto ahí en las redes, ahí lo puede buscar, ahí búsqueme en las redes, ahí está el videíto, sale. Dice, esta es la historia del mercado de los guaracheros, no lo escuches al aire, saludos. Ah, ok, gracias. Va, perfecto, muchas gracias. Dice, pasa el video, quiero ver si está bueno, si está bueno, si está bueno, si está bueno, si está bueno. Compártelo, compártelo, compártelo, buenos días. Pásalo, ya lo ahí lo subí, ahí en las redes sale, ahí le pedí autorización a la personita para subirlo, ahí lo pueden ver, ¿ok? Dice, tun, tun, tun, tun, tun, tun, tun. Acá dice.
3: Alex, oye, te cuento, nosotros vivimos en una casa anteriormente y mi hija tenía 3 años de edad. Entonces ella en la noche se despertaba llorando y me decía que la señora que estaba en la cocina, de donde estaba su cama, se alcanzaba a ver perfectamente la cocina. Okay. Y se despertaba llorando, mami, es que la señora es una señora gordita, así de un chongo alto, y me está viendo, mami, me da mucho miedo, me da mucho miedo. Y en una ocasión despertó igual en la madrugada, pero con un grito aterrador. Y yo, ¿qué te pasa, mi reina, qué tienes? La señora, mami, la señora está aquí en los pies de mi cama, mírala, no la ves, mami, mami, mami. Pues bueno, mi hija ahorita tiene 27 años. Y me dice, mamá, tú nunca me creíste, pero yo vivía aterrada en esa casa. La señora, yo sí la veía, no era cosas de niño.
1: No manches, historias de Mello.
4: Yo me crié, yo nací en la zona centro, como dijo mi abuelita, ¿verdad? Ajá. Estuve los primeros 15 años de mi vida en la zona centro, para ser precisos, en calle de Obregón y Musquis. Okay. Eran unas casitas que estaban todas seguidas de ladrillo, todavía sí, están, sí, sí, de sí, hecho. Sí. Tienen nada más como que la fachada es una puerta y una ventana. Chiquita. Bueno, había una chica que ahí nos hablaba, yo la verdad no me acuerdo que haya sido mi amiga, pero esa vez, en esa ocasión, ella sacó como que una caja con fotos y las estábamos viendo.
1: Okay.
4: Nunca se me va a olvidar la foto esta que vi. Ella estaba sentada como de, no sé, 5 años, ahí sí en la ventanita, porque ahí te podía sentar. Estaba sentada solita, pero atrás de ella estaba un hombre, pero como que incrustado, ¿no? O sea, ni siquiera era físico, era como que fantasma, pero era un pachuco. O sea, es más, traía su sombrero, traía su pluma, y hacía como que la forma, no sé, de las manos, así como de miedo, como que queriéndola agarrar.
1: ¡Ah, caray!
4: En una ocasión yo platicaba esto con unas amigas y me dicen, ¿sabías que en tu vida hay una imagen que nunca se te va a olvidar, que vas a llevar para el resto de tu vida? Yo creo que esta imagen es la que voy a llevar para el resto de mi vida, porque era un pachuco que estaba como fantasma atrás de esta personita que estaba sentada en esa ventana. O sea, nunca se me va a olvidar esa imagen, la tengo pachuco muy presente de esa
1: fantasma.
4: Persona. Y pues yo supongo que era un fantasma.
1: Ah, esa yo no me la sabía, imágenes que vas a llevar por el resto de la vida, que tienes en la mente, órale, eso yo no me la sabía. Vamos con patrocinadores y ya vuelvo, historias de Mello el día de hoy.
5: En un momento volvemos con más y regresamos. Son las 8 con 29 minutos. Y al norte de la ciudad la temperatura es de los 24 grados. 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
5: Son las 8 con 35 minutos. Y al norte de la ciudad la temperatura es de los 24 grados.
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3: Ocho de la mañana con 38 minutos, 25 grados, temperatura al norte de Saltillo. Ay, seguimos escuchando historias de Mello. Tengo muchos, muchos mensajitos, gracias. Dice, por acá nos mandan una foto. Dice, esta foto me la pasaron unos guardias en una planta que arma carros aquí en Saltillo. Según me platican, hablaba a la niña, pero no hacía caso. La niña se aparece atrás y se ve, no manches. Dicen que esta niña se aparece en Derramadero. Esas fotos nos las compartió un trailero. También se ve muy clarito, ¿eh? ¡Uy, qué mello! ¡Uy, qué mello! Dice por acá... ¡Buenos! ¡Pip! Es muy común que en los hoteles, porque a Chuyito le caen mal los infieles. ¡Cállate! Dice, compárteme, porfa. Ahí lo subí ya a las redes. El videíto sale tanto Instagram como Facebook, ahí usted póngame si creo o no, ¿sale? Saludos. Dice, un podcast, así el de la muchacha. Dice, a mí necesitas invitarme a un podcast, tengo mucho, pero en casa de mi mamá vemos a un niño hace muchos años. Mi hija cuando era pequeña jugaba con él. No manches. A ver, acá otro audio. Dice... Tun, tun, tun, tun, tun, tun.
4: Buenos días. Mire, yo vivo aquí en la colonia Azteca y aquí hay una placita. Entonces mi esposo y yo íbamos a traer tortillas como a 3 cuadras. Pasamos ahí por la placita y estaban los columpios dándose solos. Pero no hacía aire, era lo más raro, que no hacía aire, nada. Entonces me dijo mi esposo, mira los columpios. Y yo le dije, no hombre, yo creo que alguien los ha de haber dejado así, o sea, los movió, ¿verdad? Y se quedaron así. Pues resulta que no había nadie en la plaza. No, pues nos fuimos a las tortillas como 3 cuadras, fuimos y regresamos. Y los columpios seguían igual, avanzando solos. No, ya cuando fue así por ahí, la verdad me dio escalofrío. Porque sí, pues los columpios estaban jalando solos como si alguien estuviera ahí columpiándose ahí. Digo, no sé si sea paranormal, pero pues sí me dio miedito.
3: ¡Órale! Por acá preguntan, ¿por qué siempre se aparecen niñas y señoras en todos lados? ¡Ah, y de blanco! Saludos. Dice, buenos días, ¿puedes apuntar a Pedro? Sí, claro. Y ya nos manda nombre completo a Guiñaga Oviedo para el pastel. Cumpleaños el 14, gracias. Estamos anotando a las personitas que cumplieron años esta semanita. Esta semanita es del 19 al 25, así que ya no entra, ¿ok? Del 19 al 25, pero cumplió ayer, sí, cierto, ya lo vi. 14 años cumplió ayer, gracias. Ahorita lo anoto. Dice por acá, ¿puedes anotar a César Hernández Jaramillo? Claro que sí, con mucho gusto. A ver, dice... perfecto. Dice, Alex, soy la más miedosa, la primera en llegar a la oficina junto con la señora de limpieza. No pienso bajarme del auto hasta que se vea la señora de limpieza o la luz del sol. Saludos. Dice Alex, Alex, mi momento ha llegado. Cuando mi hermano tenía 4 años, tenía un amigo imaginario. La cama de mi hermano estaba en el cuarto de mi mamá. Un día yo estaba lavando y me voy con mi mamá y me siento en la cama de mi hermano y me grita, ¡no! ¡Ya aplastaste a mi amigo! Mi mamá y yo solo nos volteamos a ver así como que... En otra ocasión pasó algo parecido. Me acosté en su cama y me dijo lo mismo, que ya había aplastado a su amigo. También decía que se dormía conmigo. Un día mi mamá le preguntó que quién era su amigo y le dijo que se llamaba Alejandro y tenía 8 años, pero que no tenía papás porque ya estaban muertos. Se la pasaba peleando con él y quería llevarlo a todos lados. ¡Órale! Acá nos mandan un audio que dice así.
5: Hola, Ceci. Mándanos una chivalota y un mal consejo de Venom para nosotros y para mi mamá que va a su trabajo.
6: Somos
5: Alejandra y Emanuel.
3: Órale, ahí está, va su chiva loca con mucho gusto. Saluditos, buenos días. Dice, ¡hala! Buenos días, Alex. Nosotros también tenemos algo para recordar y por ahí anda todavía la fotografía. Mi hermana aquí en Lomas del Bosque sacó una fotografía familiar y a un lado de mi cuñado mío sale una imagen, pues, de un fantasma. Ahí se ve claramente. Sí nos dio miedo al principio, pero ya después ya nos acostumbramos. Y por ahí anda la fotografía todavía. Y ahorita en la actualidad, Alex, yo vivía en Hidalgo. Y en esa casa que teníamos rentada se veía una imagen de un niño, de una figura pequeña. Claramente lo escuchamos cómo botaba la pelota sola cuando pasaba la cabecita para así por una ventana y nos cambiamos de casa y me decía que no te vayas a llevar esa alma, pues la siguiente casa que nos cambiamos ya nuestra igual se veía una sombra, así dice, en el atardecer se veía cuando pasaba por la ventana, nos cambiamos aquí a Saltillo y me decía no te vayas a traer esa alma, pues yo creo que sí me la traje, pero yo creo que esa alma ya creció porque ya en mi habitación veo una sombra como cuando avientan el humo del cigarro, así con ese color flotando en mi habitación. Y he tenido muchos episodios fuertes y feos y la verdad ya me dio miedo. Por fin me encuentro. Órale. Acá también anotamos para el Basel con mucho gusto a Luis Emanuel y a Alberto Sánchez. Saludos. Dice, mira, te comparto este video que grabó mi hermano y su esposa. A ese par siempre les han pasado cosas. Solo eso es una plaza por el centro de Monclova. Me comenta mi abuela que antes de esa plaza había un hospital para embarazadas. Solo no lo pongas con audio porque dicen palabrotas. A ver, solamente sin audio. A ver. ¡Hala! El columpio está todo lo que da. Sí, no, ni de chiste con el aire lleva esa velocidad. ¡Qué loco! ¡Órale! Dice, buenos días, porfa, una chiva loca para mi hija Ceci, que va rumbo a su curso. ¡Saluditos! Vámonos con patrocinadores y yo regreso, ala, ya para despedir este segmento, porque hoy me van a estar escuchando varias horas del día. Saluditos para todos, 844-122-1534, ya vuelvo para despedir.
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17: Son las 8 con 47 minutos. Y al norte de la ciudad la temperatura es de los 24 grados.

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2: 8 de la mañana con 53 minutos, 26 grados, temperatura al norte de Saltillo. Último mensajito rápido. Hola, Alex, buenos días. Te cuento que en mi casa específicamente, en mi cuarto, tenía muchas pesadillas. Yo colecciono carritos a escala y una vez varios de esos carros se movieron, pero están muy pesados como para que el aire los mueva. También en mi cuarto una vez me quedé hasta tarde jugando videojuegos y escucho un golpe en la ventana. Donde me asomo, veo una mano plasmada en la ventana por la parte de afuera. Aclaro que mi casa es de dos pisos y mi cuarto está en el segundo piso y la única manera de tocar la ventana por parte de afuera es poniendo una escalera. Días después escuché golpes secos en mi tocador.
3: ¡Órale!
2: Dice, compartí ahí los videitos en mis redes sociales, ¿sale? Dice, buenos días, esta foto fue tomada en Terra Serena. Si te fijas, hay un niño. Vele la carita y luego al lado contrario del niño hay un juguete. Dicen que se aparece ahí en ese fraccionamiento en el restaurante, pero solo hace travesuras. Abre la puerta, los cajones, deja las manitas pintadas en los vidrios del restaurante. A una compañera, una compañera sintió que alguien le había rozado y les preguntó al personal y de ahí le contaron. ¡Sí se ve el chamaquillo, eh! ¡Hala! ¡Hala! ¡Órale! Ahí está, muy bien. Pues ya me voy, muchas gracias. A ver, el señor Memes, perdón, ya no vi este audio.
4: Oigan, una vez vi un fantasma en un rancho. Oigan, una vez vi un fantasma en un rancho.
2: ¿Y luego? Buenos días, ¿no? ¿Me podrías anotar a Katherine García Rangel del 19? Sí, claro que sí. Sale, ya me voy. Cuídese mucho. Esta semanita fue del 19 al 25. Que tenga un excelente día. Al ratito nos conectamos de 10 a 11. Estaré en control remoto. No es cierto, de 11 a 12. Y luego regreso aquí a cabina. Terminando el control me vengo para acá hasta las 2 de la tarde. Y luego regreso a las 5 de la tarde, sale otro control remoto. Ahí andaré por las calles, también aquí en cabina. Gracias, cuídense mucho, que tengan excelente miércoles 22 de julio. Y ahorita nos vamos a tele, allá los espero también. Y Tete Hinojosa, por supuesto, abre ahorita el programa aquí. Quédese con ella en el cafecito. Cuídense mucho, que tenga excelente día, bye bye.
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0: Son las 8:56. Y al norte de la ciudad la temperatura, 25 grados.
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que habido. Son las 9 de la mañana en punto. La people mitotera, la que mueve la ciudad, la que hace la rebambaramba, la que pone la sal y la pimienta en los grupos donde quiera que están. Bienvenidos el día de hoy al cafecito, mi gente. Por Digital 106.5 les doy la más cordial bienvenida a todos esos corazones que buscamos apapachar y apapacharnos entre todos, haciendo de este programa de radio una terapia grupal de amor a la vida. Con todo el cariño del mundo, les doy la más cordial bienvenida en este espacio a quienes me escuchan por el 106.5 de FM. Gracias por darme esta oportunidad. Aquellos que están en el norte de esta entidad preciosa, haciendo la fila para cruzar al otro lado, como decimos de manera coloquial, al 103.1, abrazos y besos a Pato Armendáriz, que está conmigo, hermosa, el día de hoy, haciendo este bonito enlace, y un abrazo y beso para ti, preciosa, la gente que está por internet, aquellos que están por Alexa, aquellos que están por el TikTok, Digital en Vivo RCG, gracias por darme esta oportunidad. Comenzamos tomando cafecito, ¿les late? Soy Tete Hinojosa, comenzamos.

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1: 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Hoy dedicamos el programa a...
2: Dedicamos el programa a todas aquellas personas que se consideran afectivamente responsables. Todas aquellas personas que se hacen cargo de sí mismo en cuanto a las decisiones afectivas. ¿Cómo llevo la relación con mi esposo, con mi esposa, con mis padres, con mis hijos, con mis hermanos, con mis sobrinos? ¿Cómo llevo la relación afectiva con mis amigos? ¿Cómo llevo la relación afectiva con aquellos que yo he elegido como hermanos en la vida, que son hijos de otra madre? ¿Cómo llevo la responsabilidad afectiva con mis autoridades en cuanto a mi trabajo, en cuanto a mis maestros, en cuanto a mis alumnos? Todas aquellas personas que son afectivas responsablemente o responsablemente afectivas, yo les voy a dedicar el programa el día de hoy. Si en este momento es la primera vez que escuchas este término, responsabilidad afectiva, quédate conmigo, porque lo vamos a estar platicando a lo largo del programa y, por supuesto, siempre con todo lo que tiene que ver con tu experiencia en la responsabilidad afectiva, tanto para quedarte y echarle ganas a esa relación que tienes, como para dejar ir, soltar y terminar con esa relación con responsabilidad. Así que si tú te consideras una persona responsable en lo afectivo, el programa va para ti. Puedes compartir tus experiencias y hacer crecer a otros a través de tus vivencias en el 844-122-1534. Así es como comenzamos la dedicatoria del día de hoy. Venga nomás, 9.7, la temperatura 26 grados.

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1: 9:10, la temperatura 26 grados. Hoy dedicando el programa a las personas que son responsables en lo afectivo también. Fíjate que la descripción de una persona afectivamente responsable es aquella que reconoce, asume y se hace cargo de sus sentimientos. Se hace cargo de sus acciones y palabras en las relaciones personales. Aquellas que son muy conectadas de sí mismo, pero que también tienen la capacidad de responsabilizarse de lo que sienten, de cómo entregan a sus amistades, de cómo entregan a su familia. Y esto de ser responsablemente afectivo o una persona afectiva que se hace responsable, tiene un impacto directo en las emociones que proyecta. Tiene un impacto directo en cómo se comporta, en su hogar, en su casa. Se hace responsable de lo que dice. Y al hacerse responsable de lo que siente, cómo actúa y lo que dice, entonces esto contribuye a crear un ambiente más saludable en cuanto a lo emocional, a fortalecer los lazos familiares con más profundidad que simplemente el saludo convencional. De tal manera que si tú eres una de estas personas, quédate conmigo y comparte tu experiencia. Me están pidiendo por acá una canción de las JNS, dice: hola Tete, ya me voy a la playa, dice Jessy, estoy emocionada, pero un poquito apachurrada porque no llevo mucha lana. Dice: bueno, el hotel es todo incluido, literal, solo voy a estar en la playa. Amiga, entonces no te preocupes, no te mortifiques, aunque lleves poquita lana, ahí en el aeropuerto podrás comprarte algo, un cafecito para esperar, algún souvenir para traerte a tus amistades o traerte para ti, para tu casa. Mi Jessy, desde aquí, desde esta pecera, deseo que tengas un viaje bien bonito y cuando regreses, por favor, avísame. Te estaremos esperando sin ninguna duda. 9:12, la temperatura 26 grados, tenemos música, la música de digital, la música que nos gusta.
2: Hola, soy Dori y sufro de falta de memoria de corto plazo.
1: La temperatura 26 grados. Buen viaje, Jessy.

0: Ya son las 9:15, la temperatura 26 grados. ¿Cómo arrancaste tu mañanita de miércoles 22 de julio? Me encantaría poder escucharte, saber dónde andas, qué estás haciendo y que me des la oportunidad de acompañarte en este ratito de la mañana mientras nos echamos cafecito y saltillo, dándome cuenta que efectivamente podemos hacer de esta ciudad bien bonita una vialidad muy valiosa, mi gente. Ahorita yo sé que los chicos están de vacaciones, ha disminuido en gran cantidad el movimiento de la ciudad en cuanto a los vehículos, y qué bueno, pero ¿qué tal que lo agarramos como de ensayo para cuando en algunas semanas más adelante los chicos regresen? Estaría muy bien tomar esa decisión, porque luego recuerden que la gente está muy loca.
1: La gente está muy loca.
0: 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Recuerda que Facebook e Instagram los encuentras como Ali Shapewear. 9:17, la temperatura está en estos momentos en 26 grados. Voy, vengo.
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0: 9:21, la temperatura está en los 27 grados, 9:21. El día de hoy les tengo karaoke, mi gente. Quédense conmigo porque el karaoke está bueno. Como siempre, espero sus comentarios. Y yo creo que después de esta etapa en la que hemos invitado a varios famosos y estaremos invitando a famosos a que nos canten en el karaoke, luego vamos a hacer un karaoke muy local. Me van a poder mandar ustedes sus audios cantando karaoke y encantados de la vida estaremos escuchándolos. 844-122-1534. Por lo pronto ya tenemos invitada para el día de hoy. ¿Quieres saber de quién se trata? Quédate conmigo.

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1: 9:25, recuerda que tu música merece salir del estudio, llegar a miles de oídos. Si eres solista o tienes alguna banda pop, es momento de que toda la ciudad te escuche. 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
1: Hoy tenemos invitada del karaoke a Elaine Haro, esta chica actriz, cantante de comedia musical de La Rosa de Guadalupe, alguna estrella invitada a participar en La Casa de los Famosos. Elaine Haro estuvo presente en una de sus entrevistas hace un par de días atrás y ella canta así.

0: más que una ecualización bonita, ella creo que tiene un manejo de voz muy bueno. Creo que Lei Naro tiene un gran futuro en la música si le saben dar los temas adecuados. Su apariencia es una apariencia muy dulce. Está enfocada prácticamente a la actuación más que a la música. A últimas fechas ha estado participando en la temporada del musical Mentiras. Estuvo visitando la ciudad y tiene un manejo muy bueno vocal. Lei Naro, invitada a el karaoke en el cafecito el día de hoy. Ahora viene un monstruo musical.
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0: Ella viene de Italia, es ganadora de premios internacionales y ganadora de nuestro corazón desde hace tantos años, Laura Pausini.
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0: unas personas turistas en mi vida que no les tocaba sanar ninguna herida. Llegaron, disfrutaron, se quedaron y dejaron un recuerdo de aprendizaje. Dejaron en mi corazón un recuerdo de experiencia, un recuerdo de crecimiento, un recuerdo de ponerme de pie, un recuerdo de gente turista en mi vida. Gracias por haber paseado un momento, por haberme dejado enseñanzas. Gracias, gracias, gracias infinitas.
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0: Me dicen por acá, hola Tete, buen día. ¿Qué pasó en Azario antes de llegar a Musa rumbo a Beca Ranza? Tráfico completamente parado. ¿Te han dicho algo? Me preguntan por aquí. Dice, ya vi que está cerrado el puente. Por favor, dime la información completa. ¿Qué está pasando? Amigo, no tengo ni la menor idea qué está pasando. Yo estoy aquí encerrada en mi pecera. Nadie me ha comentado nada respecto a qué está pasando por allá. Si alguno de ustedes está atorado ahí en el tránsito vehicular que está ahí en Nazario, rumbo a Beca Ranza, antes de llegar a Musa, y puede compartirlo con nosotros qué es lo que está pasando. Ya no me digan que está parado el tránsito porque ya me lo avisaron, sino qué está pasando. Compártelo conmigo porque sí me gustaría saber y sobre todo compartir a la gente que está ahí pasándolas muy mal. Pasándola muy mal, mi gente, porque sí, sí queremos compartir. Venga.

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2: Está totalmente cerrado el puente en ambos sentidos a esa altura. Hay una grúa moviendo ballenas. No sé si hubo un accidente, Tete.
3: Muchas gracias, corazón, por el aviso. La verdad es que sí ayuda mucho cuando ustedes que están afuera de mi pecera me avisan qué es lo que está pasando, por si alguien todavía se puede librar de ese tránsito vehicular, echarle la mano, por supuesto. Oigan, tengo un corazón hermoso que desde ayer está acompañándome. Gracias, mi querido amigo Ángel. Ha sido un ángel desde el día de ayer y ahorita voy a responder tu mensaje, mi querido Ángel, de todo corazón. Esta rola donde dice que por un día se te pasó el tiempo, se te fue el tren, es una descripción muy gráfica de cuando alguien le piensa para volver a retomar una relación. Esa persona no te va a estar esperando toda la vida, nunca nadie, no. Hemos tenido historias aquí en el cafecito donde se han esperado 10 años, 15 años, 20, y ¿qué les hemos dicho a los demás? Cierra el capítulo, sigue adelante, dale tu vida para adelante. Esta canción de las Hash dice, si todavía ayer me hubieras hablado, a lo mejor te hubiera escuchado. Yo creo que ya no. Siempre hay un tope en esta rola. El tope fue justamente ayer. O sea, fueron 24 horas las que te llevaron a perder esta oportunidad, ni modo. ¿En alguna ocasión te ha pasado eso? Que dices, híjole, todavía ayer estaba disponible, ya tomé la decisión y ya no. Sigue con tu camino, salte por donde viniste, etcétera, etcétera. No lo sé. ¿Alguien ha vivido esto? O al revés, a lo mejor te ha pasado al revés. Tú eres quien ha llamado post. Y cuando quisiste volver, te mandaron por las mandarinas, ni modo. Váyase, allá están las mandarinas en la esquina. Hasta luego. No sé si les ha pasado esa historia. Si alguien lo ha vivido y lo quiere compartir, yo creo que sería muy buen momento de compartirlo, porque a lo mejor alguien está dudando. Y alguien que duda es alguien que no está seguro. Ahí te va. Hay una máxima en la vida que puede sonar bien obvia, pero la tengo grabada desde el fondo de mi corazón hace varios ayeres. Si no estás seguro de lo que vas a hacer, no hagas nada. Me vas a decir, ay, sonó a Cristian Castro. No, esta frase me la sé hace como 20 años. No estás segura de lo que vas a hacer, no hagas nada. Espérate que se te aclare el panorama. Espérate a que tus ojos se enfoquen nuevamente y entonces actúa. Esto es ser afectivamente responsable, que es a quien estamos dedicando el programa el día de hoy.
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0: 9:51. Estamos felices de la vida de poder compartir con ustedes gran parte de nuestras experiencias de vida. Y tengo un pensamiento que no solo voy a compartir en el live, sino que estaré compartiendo con ustedes porque quiero que les llegue a su corazón, quiero que lo escuchen, quiero que estén presentes en este escenario donde a través de un gráfico precioso me recuerdan que aunque no todos estamos en el mismo barco, sí estamos todos en el mismo mar. Se los voy a compartir ahorita y llegaremos a profundizar un poquito en este pensamiento porque hoy más que nunca merecemos tenerlo presente. Es un regalo de vida. Quédate conmigo.
1: ¿Qué dice mi gente?
2: Hola, gente, buenos días. Efectivamente, hay una grúa moviendo, acomodando ballenas. Está cerrado en ambos sentidos. Ambos sentidos. Ahí para que la racita le saque la vuelta.

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1: Hola, Tete, buenos días. Nada más para agregar a lo que están diciendo de las ballenas, confirmar que es el puente que está aquí en Nazario, casi por galerías. Porque yo también ahorita escuché, pero no escuché cuál puente y casi me quedo ahí atorada. Lo bueno que logré salir. Bendecido día, gente.
0: Cinco estrellas.

9:56, la temperatura 28 grados. Hace ratito les decía, quiero compartir con ustedes un pensamiento que me manda mi primazo, que ahorita está echándose seguramente su buen desayuno, como siempre, porque puede faltarte todo, primo, pero un desayuno abundante, jamás. Él me hacía referencia acerca de un pensamiento muy conocido que dice que aunque no todos estamos en el mismo barco, sí estamos dentro del mismo mar, que es la vida. Y acompaña debajo de este pensamiento una descripción que dice que todos estamos en el mismo mar, algunos van en yate, otros van en lancha, otros en salvavidas y otros vamos nadando. Cada quien tiene circunstancias de vida diferente. Pero ahí te va, people. Préstame atención en esto. Tal vez los que hoy van nadando en algún momento estuvieron en el yate. Y a lo mejor quienes están en el yate ahorita van en lancha. Algunos otros más que estaban nadando encontraron un salvavidas, pudieron acomodarse y ahí van ahora en salvavidas. La vida es viva. Pudiera sonar redundante, quizá lo sea, pero es descriptiva. La vida está viva, está en constante cambio. De tal manera que si hoy tú puedes identificarte como alguien que va en lancha, dale gracias a Dios por ir en lancha. Quizá en algún momento dado estuviste nadando, esforzándote con todo tu poder por salir adelante. Y luego encontraste un salvavidas y luego pudiste tener acceso a la lancha. Y no solo me refiero a lo económico, me refiero a lo afectivo, a lo espiritual. ¿En qué momento de tu vida estás ahora? ¿Vas en yate? ¿Estás en lancha? ¿Ya encontraste salvavidas o le estás echando ganas nadando? Cuéntamelo todo. Y bendice a los demás. 844-122-1534.

0: Cafecito a la gente que por ahí tiene pendiente porque todavía tiene la tacita vacía. Aquí está, cafecito refil para todos.
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0: Ya son las 10:07, la temperatura está en los 28 grados, 10:07. ¿En qué vas en este momento de tu vida? ¿Vas nadando? ¿Traes salvavidas? ¿Lograste subirte a la lancha? ¿O ya vas en yate? Por supuesto, hablando de lo emocional, hablando de lo afectivamente responsable, que tiene que ver con la dedicatoria del día de hoy. Estamos en 28. Por dentro traigo como 42, ya saben por qué. La bochornería aquí me acompaña.
14: Tengo visita.
0: El día de hoy tengo visita que me baje el bochorno porque ellos son alegría y el ellos gran, son...
15: ¡El Gran Circo Mundial! ¡Así es!
0: ¿Cómo amanecieron el día de hoy, corazón? No, bienvenido.
15: Bien, bien, contentos de estar aquí todavía con todo el público de Saltillo, pero no por mucho tiempo porque pues ya son los últimos días de temporada. Es por eso que venimos a invitar a todos ustedes a que vayan y se diviertan en este maravilloso espectáculo.
0: Ay, me encanta tenerles porque vienen como siempre, listos, como si fuera la función, chicos.
15: Claro, claro que sí.
0: Traen ese mismo ánimo cuando nosotros los vamos a ver dos veces al día o hasta tres veces al día los domingos.
15: Claro que sí, de lunes a sábado tenemos dos funciones a las 6:00 p.m. y 8:15 p.m. y los domingos tenemos tres funciones para la mayor comodidad de todo el público. 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
0: Me encanta, por supuesto, sirve. Cafecito para todos y cada uno de ustedes. Adelante, preciosa.
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7: Ten cuidado.
8: Claro que sí. 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
10: Me encanta tenerles aquí, ofrecerles cafecito y, por supuesto, esta súper invitación para toda la gente de Digital. Y ellos son la gente del...
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8: ¡Ahí nos vemos!
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0: gustaré.
1: 10 con 17, la temperatura está en los 28 grados. Me están pidiendo por acá una canción de Carlos Rivera. Dice, Tete, pon la canción de Carlos Rivera, Voy sincerándome. En estos momentos me encuentro nadando, decepcionado y decepcionando personas que esperan mucho de mí. Pero la vida te va haciendo a un lado a esas personas para dejar a los que en verdad creen en ti y manda al final bendiciones a todos. En un momentito más estaré buscando esta canción, mi querido amigo, y la vamos a compartir.
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18: 10:22, la temperatura está en los 29 grados. Tengo por acá una publicación que hizo Omar Lara hace apenas unos minutillos atrás. Y ella dice, felices 2 años desde que empezó todo. No puedo creer que haya pasado tan rápido el tiempo. Siento como si fuera ayer, cuando me estaban temblando las piernas antes de salir a cantar Recuérdame. Todavía recuerdo lo fuerte que latía mi corazón, los nervios por todo mi cuerpo, el miedo y la emoción que sentía, pero lo que nunca imaginé es todo lo que pasaría después. Toda la gente que se quedaría conmigo, todos ustedes que definitivamente han cambiado mi vida. Nunca podré agradecerles lo suficiente por todo lo que han hecho y siguen haciendo por mí día con día. Son mi regalo más grande, mi coincidencia más especial, mi inspiración más fuerte y los brazos que siempre me sostienen. Y escribe para sus fans, los amo por siempre, infinitamente. Felices 2 años desde que todo empezó. Y vamos por muchos más. No podría decirles buenas noches sin una pequeña pista. Y publica una pequeña pista. Yo comparto contigo en este momento el primer sencillo que ella sacó de forma inédita, narrando cómo sentía que el amor entre ella y Mario había llegado a destiempo.
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0: 6, la temperatura a 29 grados.
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0: Esto Lo Vi en la Web, a pesar de todas las disculpas que ha dado Pedro Sola, su jefa, el programa, la televisora, el dueño, ¿todo mundo se ha disculpado? Pues no, fíjate que vi en la web un mural que pintaron de Pedro Sola, esto fue en Iztapalapa, después de toda la rebambaramba que se hizo con el asunto de que si los perros y que si no, y que lo que dijo que fue completamente fuera de lugar. Se fue la gente a pedir un espacio en una de las bardas de Iztapalapa, le hicieron un mural y está Pedro Sola con una cara de angustia en este mural. Está rodeado de perritos y él está así como llorando, pide como una señal de amor y paz, y luego tiene a su lado un perrito muy enojado y otro más enojado y otro más enojado y otro más enojado. Y a uno le piden acá, un perrito lo dibujan riéndose. ¿Qué decía? Ja, ja, ja, ja. Uno que se ríe así como... ¿Cómo se llama ese? ¿Pulgoso? ¿Cómo se llama? Que le... No me acuerdo bien cómo le hace la risa, pero es conocido. Es ese tipo de perrito de color amarillo y dice, ¿qué decía? Y entonces pues nos damos cuenta que este asunto de Pedro Sola puede ser que con este mural ya disminuya la intensidad de tanta crítica, tanto ataque. Puede ser que con este mural ya esto pare, puede ser. Este presentador llamado Pedro Sola, que tiene muchos años en los medios de comunicación, pues lo han pintado rodeado, no nada más de ese que se ríe así, sino los perros que yo te digo que está enojado y el otro más enojado y el otro más enojado, pues son nada más y nada menos que Snoopy, Scooby-Doo, el perro pulgoso, etcétera. Yo creo que con esto va a bajar este asunto de tanta crítica y de tanto ataque, yo creo. Lo compartieron en una cuenta en la web que se llama Soy Iztapalapa y dice, andamos en el barrio Santa Bárbara con la banda que le gusta el graffiti. Y aquí plasmaron a Pedro Sola por todos los comentarios polémicos que hizo en la televisión. Y entonces lo vi en la web, lo comparto con ustedes y yo creo que esto sí se detiene. Yo creo que este es el final de los ataques para Pedro Sola. Yo creo.

0: minutos. La temperatura 30 grados.
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2: 10:39, la temperatura está en los 30 grados. El día de hoy dedicamos el programa a todas las personas que son afectivamente responsables. Esta responsabilidad afectiva no solamente es evitar herir, es entender que todo deja huella, todo lo que digo, todo lo que hago, todo lo que no hago, todo lo que callo, todo lo que hablo. No se trata solamente de prometer, sino se trata de ser conscientes de cada acción. Y hoy el programa va dedicado precisamente a todas aquellas personas que con las diversas experiencias que hemos tenido en nuestra vida, hemos aprendido a ser afectivamente responsables. En esta cuestión donde identificamos nuestros sentimientos, identificamos nuestros pensamientos y nos damos cuenta de que podemos construir o destruir a través de una charla, a través de una palabra. El texto bíblico dice que la lengua puede encender fuegos impresionantes, hogueras impresionantes, con lo que decimos. Entonces, hoy en esta dedicatoria, quiero saber si te identificas como parte de la dedicatoria y qué te ha llevado a crecer en lo afectivo. Me encanta compartir contigo estos temas que en este programa, Terapia Grupal de Amor a la Vida, nos vamos pasando de un tema a otro. Algunos son de entretenimiento, otros son del corazón, otros son del espectáculo, otros son... Y allí nos vamos y tocamos algunas fibras que tienen que ver con nuestras emociones y nuestros pensamientos, sentimientos, como este mensaje que tengo acá. Dice, hola, Tete hermosa, como siempre tan guapísima. Dice, no puedo estar al 100 en la transmisión de live, pero en radio te escucho todo el día, todos los días. Sentada con mi té de manzanilla, no puedo tomar café, chiquis, me dice por lo de mi ansiedad, pero ¿qué te digo, hermosa? Dice, ahí voy poco a poco, nadando sin parar para llegar al yate y disfrutar al máximo de esta vida. Dios te bendiga a ti, a tu familia y a todos los cafeteros. Precioso mensaje que recibo el día de hoy, es que a veces así nos toca, corazón, ir nadando. Y no nada más ir nadando, sino contracorriente también. Dice por acá otro mensaje. Buen día, bella. Estoy agradecida por hacer lo que amo. Estoy tomando un curso de verano. Esta vez no funcionó tan bien como el año pasado, pero lo estoy disfrutando mucho. Me gustaría escuchar también a Carlos Rivera, sincerándome. ¡Wow! Abrir el corazón. Dice, buenos días y calurosos, mi Tete. Ya estoy regularizando mi sistema nervioso. Ahora puedo interactuar contigo. Y me acordé de una persona de mi trabajo. Algún día me dijo ciertas cosas en cuestión de esta reflexión la dio Tete. Un fuerte abrazo a la distancia y bendiciones. Nos estamos sincerando. Queremos seguir creciendo en lo afectivo, sanar nuestras ansiedades y crecer en fe.

0: que a veces cuesta cumplir con todo lo que esperan de ti, y lo necesitaba decir.
1: Con 46, la temperatura 29 grados. Para toda la gente que se siente atrapada, que se siente fuera de base, que está nadando contracorriente, sincerándome. Carlos Rivera.
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1: 10:50, la temperatura está en los 30 grados. 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
20: Buenos días, nunca había oído esa canción de Sincerándome de Carlos Rivera y me tuve que estacionar. Y hoy precisamente ha sido un día de esos muy difícil. Ando trabajando, pero no soy yo, ni ando en mí, ni tengo ganas de hacer nada. Hoy ando con la mollera caída, pero escucharte siempre me hace bien. Gracias por estar.
1: Quienes andan con la mollera caída, les mando un besito en la mollera. No se me desanimen. Hay cosas que son muy difíciles de enfrentar, como estos días tan raros, ¿verdad? Cuando dices, no soy yo, no me siento en mí, no ando a todo. Los niños dicen a toda, decían cuando éramos niños, ando a toda. A veces no andas a toda. Y hay que reconocerlo para poder pedir ayuda, tomar la mano de nuestro Creador, de Papá Dios, tomarnos bien fuerte y salir adelante de estos días que son complicados. Tal vez me vas a decir, Tete, es que no solo son días, a veces se convierten en semanas o en meses. Pues es importante no dejarte rendir. En esas semanas o meses complicados es cuando más debes de pedir ayuda, levantar la mano y decir, no ando en mí, no ando a toda. Besito en la mollera para ti, corazón. Aquí estamos juntos. Vamos a salir adelante porque Dios está con nosotros, porque la fuerza humana se acaba. La fuerza humana se agota. Traemos bien poquito saldo. Pero cuando tomamos la mano y nos damos cuenta que la fuerza viene del cielo, ahí es donde estamos bien fuertes. Y nos damos la oportunidad de seguir adelante. Y esto no se acaba hasta que se acaba, mi niña. A darle.

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1: Es con 57 la temperatura a 30 grados.

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1: ¿Qué dice mi gente?
2: Hola, hola hermosa, ¿cómo andas? Excelente día. Pues bueno, yo no desde Saltillo, ahora te saludo desde San Luis Potosí. Como ves, aquí andamos, pero seguimos a la escucha de, pues obviamente, Digital Radio, de tu programa. Y te cuento que hace unas buenas horas disfrutamos de un rico cafecito y me acordé de ti.
3: Hola, Tete, buenos días. ¿Me podrías dar el nombre de la canción de Carlos Vives que dijo la chica y que deseó que esté bien? A veces necesito no llorar, llorar y llorar. Yo también traigo un nudo en la garganta y no lo puedo sacar. Y a lo mejor con esa canción, no sé, a lo mejor lo puedo sacar. Gracias, Tete, que tengas muy bonito día. Te queremos.

mi niña hermosa, recuerde que lo bueno no es caer, es sabernos levantar. Recuerde que el tiempo es el malo, no uno. Hay que echarle ganas de todos modos. Haz lo que te guste. Trata de hacer lo que más te agrada para que te olvides de lo demás y puedas pensar en algo bueno. Te pido un saludo muy especial y pues a todos se nos cala muy bien. No sé.

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0: 11 de la mañana con 10 minutos, 11 con 10, y el día de hoy, literalmente, tengo visita.
11: ¡Tengo visita!
0: Tengo visita bien bonita, que me va a sacar a pasear. Yo me quedo en mi pecera, pero te recibo, mi güero consentido, mi Alex Fernández. Adelante, corazón.

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1: Muchas gracias, corazón. Me va a encantar, por supuesto, estar con ustedes. Llegó el momento de desbloquear los recuerdos. El día de ayer estuvimos preguntándole a la gente si le tocó la temporada de escribir a máquina, no en computadora, a máquina, esa máquina que hacía tanto ruido, y luego cambiamos a la máquina eléctrica. Si te había tocado utilizar un teléfono de disco, hoy quiero preguntarte, desbloqueando recuerdos, ¿te tocó sacar fotografías con cámara de rollo? ¿Sí te tocó? ¿Te tocó escuchar música en un CD? Quiero saber si te tocó también. ¿Te tocó escuchar música, todavía me voy a ir más para atrás, en un cassette donde para llegar a la rola que querías había que estar esperando que la máquina rebobinara y si te pasabas había que regresarte y si te adelantabas tenías que... ¿Sí te tocó? Platícamelo todo, desbloqueando recuerdos. ¿Tomaste fotos en cámara de rollo? ¿O quizá escuchaste música en un CD o en un cassette? Platícamelo, 11:14.

0: Quienes están atravesándola, sean fuertes, sigan adelante. Reciban la fuerza que viene de lo alto y a darle para adelante. Dice, hola, Tete, con un nudo en la garganta. Yo me encuentro nadando todavía. Siento que no encajo en el trabajo y a veces con mis amigas, con mi familia. Háblese de papás, hermanas, me siento sola. Siento que soy una persona invisible. Lamentablemente creo, no soy de las personas de la dedicatoria, pues a veces actúo o digo algo antes de pensar. Ayer me pasó una situación delicada con una amiga que me debía dinero desde hace 3 meses atrás. Se molestó porque le estaba pidiendo su apoyo para el pago. Y hasta siento que perdí su amistad y me puede. Gracias por escuchar. Un abrazo y saludos. Corazón, estamos aquí para ayudarnos a salir adelante de estas tormentas difíciles. En este caso, estabas haciendo lo correcto. Estabas necesitando recuperar algo de lo que era tuyo. Y qué lástima que a veces nos sintamos ofendidos por algo que debemos, porque eso no era de ella, era tuyo, se lo prestaste y ahora se siente el corazón ofendido por algo que quieres recuperar. Dale para adelante, yo creo que no hiciste mal, ya pasaron 3 meses, te debía dinero de hace 3 meses, corazón, ánimo, don't give up. No es momento de rendirse, corazón, es momento de decir, bueno, yo hice lo correcto y estoy segura que de la forma correcta. Darle para adelante porque no es momento de rendirse. Todavía no.
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0: 11:24. Me están recordando por acá respecto a las cosas retro, desbloqueando recuerdos. Dice en este mensajito: dice que le tocaba estar pendiente cuando pasaban su canción favorita en la radio y luego el locutor interrumpía. Ya lo estuvimos platicando acá. De repente tu rola favorita y le ponías grabar y luego son las 11:25, la temperatura y tú ¡cállate, por favor! Te habían echado a perder tu rola. Afortunadamente ahorita hay acceso a toda tu música donde tú quieras. Pero tu música favorita te la ponemos aquí en digital, así que no tienes necesidad de andar en ningún otro lado. Dice por acá este mensajito... dice, buen día, mi Tete, sí me tocó todo eso, teléfono de ruedita, fotos de cámara que aún tengo, música en cassette y CD. Me tocó también grabar música del radio en cassette, rogando que el locutor no hablara. Mira, Pati, se están poniendo de acuerdo. Me están llegando los mismos mensajes repetidos, o sea que todo el mundo esperábamos nuestra canción. Dice, ¿y qué decir? Dice, me tocó que los cassettes, a la hora de mezclar, me dice Iván Lerma, andaba yo mezclando con vinilos y en la radio para poner que no tuvieran comerciales con cartucheras. Amigo mío, nos ha tocado de todo en la radio. Mi querido colega y compañero, me gusta. Me está avisando mi Nadia, mi querida amada dorada Power Ranger, que acá por el Emilio Arizpe de la Maza, de norte a sur, allá por donde libras Valle Dorado, están mis muchachos de servicios primarios haciendo una poda, porque sí, la verdad es que no se ve nada para el otro lado. Están haciendo una poda. Váyanse con mucho cuidado, la gente de norte a sur, sobre Boulevard Emilio Arizpe de la Maza. Mi güero consentido Alex Fernández, me voy contigo.
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0: Muchas gracias, corazón. 11:29, la temperatura está en los 31 grados.

0: Nos vamos rápidamente con mis patrocinadores. Regresamos más rápido de lo que canta un gallo, pero yo no me quedo con la curiosidad de saber si a Kofi Lobo le estamos desbloqueando los recuerdos de cámara de rollo, de máquina de escribir, de tener música en cassette, de escuchar música en CD. Kofi Lobo, ¿te estamos desbloqueando los recuerdos? ¿Formas parte de estas generaciones? Cuéntanoslo todo.
1: Muy buenos días, Tete. Ya miércoles, mitad de semana. Aquí estamos en Ciudad Acuña, 34 grados centígrados. Vamos a estar llegando a los 39 grados como temperatura máxima, señores. Me tocó usar teléfono de disco. Fíjate que no, Tete, pero sí lo sé. Llegué a verlos. Una vecina todavía tenía esos teléfonos de disco. Máquina de escribir. Creo que sí, ya las últimas sí llegué a escuchar ese sonido característico de las máquinas de escribir y las cámaras de rollo, pues ya cuando era niño, todavía que llevabas tú a una parte en específico para que te revelaran el rollo de las fotos y la música en CD, sí, todavía llegué a escucharlos antes de que se transformaran en música digital. Ah, bellos recuerdos, ¿no? Bellos recuerdos de mi niñez. ¡Regrésenme a esa fecha! Ya no quiero ser adulto. Saludos, Tete, desde Ciudad de Acuña, la tierra de la amistad, hasta Saltillo. Yo soy Carlos Lobo. ¡Chao!
0: Desbloqueando bonitos recuerdos, mi corazón. No podemos regresarte a la infancia, pero sí podemos ayudarte a tener esos recuerdos aquí a flor de piel. 11:34, la temperatura está en los 32 grados. Regreso.
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0: Voy con mi güero precioso, mi Alex Fernández. Corazón, te escucho. Adelante.
3: 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Regreso contigo, mi Tete, ahorita nos volvemos al azar.
0: Muchas gracias, corazón, por supuesto. Espero encontrarme contigo en un ratitito más, ya en físico. Un besito, corazón. 11:38, temperatura 32 grados.
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9: Dicen en este mensaje, recuerdo una Kodak de fotos instantáneas. Había un teléfono público de disco de 20 centavos. Y luego me recuerdo grabando música en cassette. Y orábamos para que el locutor no diera la hora. ¿Verdad que sí? Yo ahora doy la hora muy a gusto y a veces meto audios y a veces meto todo porque el acceso a la música hoy día está, ya nadie está grabando en cassette, esperando que salga aquí la rola de Iztapalapa para el mundo, que es la que sigue. Versión de Vuelve con Ricky Martin, que todo el tiempo están diciendo, ellos mismos se interrumpen, de Iztapalapa para el mundo, Ricky Martin.

0: Precioso, mi güero consentido, Alexito Fernández, ¿dónde andas, corazón? Cuéntanoslo todo.
1: 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Yo regreso contigo, mítete, ahorita regresamos para despedir.
0: Muchas gracias, corazón. Por supuesto que sí, regreso contigo para despedir el programa el día de hoy. Ya faltan 10 minutitos para que den las 12 de mediodía. Me encanta esta rola, la comparto contigo. Amigo, es que estamos en confianza y nos hablamos en confianza y cuando algo no está bien, también tenemos la apertura de decirlo. Esto se llama

0: encanta. Tú eres mi amigo, cafetero. Gracias por darme chance de acompañarte durante la mañana. Dice, hola, Tete, buenos días. Yo también soy de la época de traer cassettes para escuchar música tanto en la casa con mi radiograbadora como en el coche, en el autoestéreo. Tenía varios cassettes originales y otros que eran comprados en el tianguis. Dice, pero como dices, a la hora de escucharlos era oír todas las canciones. No había manera fácil de adelantarla. La siguiente rola teníamos que avanzar poco a poco hasta atinarle en el punto donde comenzaba. Hoy en día todo es súper fácil, solo le picas unos botones y avanzas a la siguiente rola, incluso cambias de álbum completo, pero como bien dicen, recordar es vivir. Muy buenos tiempos que pasamos en aquellos años. Saludos de parte de Omar G. Gracias, Omar, por estar conmigo. Te mando estos ojitos, que son mis ojitos. Gracias por estar acá conmigo. Dicen por acá en este mensaje, hola hermosa, te escuchamos por Alexa desde el Distrito Federal. Fíjate que en mis tiempos de secundaria, la Berrueto, me pone entre comillas, vientos, amigo. Urracas Forever, dice, aprendí a escribir en máquina manual Olimpia. Recibí clases de ortografía y taquicardia. Dicen por acá taquicardia. Taquimecanografía, hasta la fecha lo utilizo. Escuchaba música en un estéreo de cassettes, discos de vinilo y cassettes de 8 tracks. Más adelante tuve el privilegio de ya utilizar un celular y todavía lo conservo. En mi casa, que es la tuya, tengo una consola, herencia de mis abuelos paternos. Recuerdos hermosos, Dios te bendiga. Querido amigo, recuerdos bonitos que compartes conmigo el día de hoy. Y en este momento, mi güero hermoso, me enlazo en este quinto y último corazón. Adelante, te escuchamos.
1: Gracias, mi Tete. 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Que cuídate mucho, Tete, ahorita te veo, bye bye.
0: Gracias, mi corazón, por eso dije, ahorita espero verte para darte un fuerte abrazo, mi corazón. Gracias por estar conmigo en el cafecito. 11:57, la temperatura está en estos momentos en 31 grados.
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0: Chicos preciosos, me voy a despedir de ustedes el día de hoy con mucho, mucho cariño. La verdad es que estoy muy contenta de acompañarles en este ratito de la mañana. Tuvimos hoy temas variados, tuvimos reflexión, tuvimos vialidad, tuvimos espectáculo, tuvimos karaoke, tuvimos desbloquear recuerdos, tuvimos de todo, porque así es el cafecito. Alrededor de un buen café, uno se desata platicando. Ahorita me dicen que

0: internet, por cualquier vía que llegue la señal de digital, gracias de todo corazón. Para mí es un placer poder acompañarles, saber que estamos juntos en esta aventura que se llama vida y dedicando el programa del día de hoy a todas aquellas personas que son responsables en lo afectivo, que tienen una conciencia de lo que dicen, de lo que hacen y que al final de cuentas estamos hermanados por este programa de radio que es una terapia grupal de amor a la vida. Les mando un abrazo enorme con todo mi cariño. Su decolorada de confianza, les mando un beso deseándoles que este día sean felices. 12 del mediodía, la temperatura está en 32 grados. Gracias, gracias, gracias. Recuerden que el último abrazo no avisa. Soy Tete Hinojosa y te doy gracias por prestarme tus oídos.
1: Hola, soy Dori y sufro de falta de memoria de corto plazo.
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0: Ya estamos en cabina, 12 del mediodía con 17 minutos, 32 grados, temperatura al norte de Saltillo. Aquí andamos al pendiente de sus mensajitos. Nos dicen, ya abrieron la circulación. Creo que Tete nos decía que sobre Fundadores, ¿verdad? Que había una complicación allá sobre Fundadores. Nada más coméntame si es por allá, ¿sale? Gracias, saludos, aquí estoy al pendiente, 844-122-1534. Saludos a Alex Moreno, que tengas una linda tarde. Saludos de parte de los que siempre te acompañamos en la regadera. Un abrazo de Coco. ¡Saludos, mi Coco! ¡Échale muchas ganas! Saludos, Alex, excelente miércoles. Godín, saludos. Y yo voy con patrocinadores y ya regreso, no se vaya. Estamos listos y atentos a sus reportes, también lo que pase en la ciudad para comentarlo. Recuerde que somos un gran equipo y aquí estamos hoy en Mundo Retro poniendo buenas canciones para que disfrutes de esta linda tarde. Ya vuelvo.
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11: Son las 12 con 21 minutos. Y al norte de la ciudad la temperatura 31 grados.
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0: 12 del mediodía con 21 minutos, 32 grados, temperatura al norte de Saltillo. Aquí andamos en Mundo Retro. 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Dice, hoy se cumple el primer año que Ozzy Osbourne, el príncipe de las tinieblas, se fue Ozzy Osbourne, el príncipe de las tinieblas. Por favor, la canción Un disparo en la oscuridad. Viva Ozzy Osbourne. Vámonos con más música, llega Pink Floyd, son las 12 del mediodía con 23 minutos, música que ya tenemos programada para ti. Ya vuelvo, sigo conectado en digital en vivo RCG, acá en el TikTok, ahí andamos también platicando, regreso.

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2: Son las 12 con 30 minutos. Y al norte de la ciudad la temperatura es de los 32 grados.
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26: Son las 12 con 36 minutos. Y al norte de la ciudad la temperatura es de los 32 grados.
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2: Justo la canción de Ozzy Osbourne que pedían, ahí está, justo de, estaba en la investigación. Y sí, hace un año que se adelantó en el camino Ozzy Osbourne. 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Pon un puntito en el WhatsApp y con mucho gusto te mando el correo para que tú puedas también mandar ese material. Haz que tu música suene en grande en Digital 106.5 FM. Por acá nos solicitan una canción. Dice Kalimba. Dice, se puede Kalimba de Luna de Bonnie M. Saludos y que tengas excelente tarde. Saluditos. Ya me pasan puntitos por acá. Les mando con mucho gusto el correo electrónico para que manden su información. 844-122-1534 es vía de comunicación. Yo voy a regresar ahorita. Tenemos entrevista interesante para que te quedes con nosotros y puedas escuchar todo lo que tenemos. También estoy completamente en vivo en Digital, en vivo RCG, acá en el WhatsApp. Acá también estoy al pendiente. Patrocinadores, y vuelvo, no te vayas.
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9: Son las 12 con 44 minutos. Y al norte de la ciudad la temperatura 31 grados.
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0: Son las 12 del mediodía con 48 minutos, 32 grados temperatura al norte de Saltillo. Aquí estamos de regreso y ponga atención porque tenemos el día de hoy entrevista. Tenemos invitada, está Mirta con nosotros, Mirta Hernández de el American Sports Center, porque viene a invitarnos a este Summer Camp, porque ya estamos en las últimas. ¿Cómo estás? Bienvenida, qué bueno que estás con nosotros.
1: Buenas tardes, para mí un gusto estar aquí con ustedes y más saludándote a ti, que no he tenido oportunidad de venir en las mañanas tempranito, pero sí, pues sí. Ahorita me tocó y muy contenta, la verdad, muchísimas gracias.
0: Un gran trabajo el que están haciendo para poder nuevamente, porque ya son varios años de experiencia que tiene el American Sports Center en este Summer Camp, que es una gran oportunidad porque sabemos que hay muchos papás que están ahorita ocupados y que no saben ni qué hacer con los hijos. No se preocupen, mire, un lugar seguro, pero que tiene también actividades súper entretenidas con instalaciones de primera, es el American Sports Center en este Summer Camp 2026. Cuéntanos, por favor, porque ya son los últimos días.
1: Sí, los últimos días de inscripción. Esta semanita, el sábado cerramos con el Open House, que ahí mismo estamos haciendo inscripciones y entregando kits, entregando ¡órale! Papelería, presentamos a parte del staff, que van los maestros, los guías, y pues toda la gente que está comprometida y entusiasta por recibir a sus hijos ahí en el American Sports Center, este campamento 2026. La verdad es que este año con año ha sido emblemático aquí en Saltillo, sí. en toda esta parte del municipio. Y la verdad es que gusta mucho, los niños siguen llegando, tenemos chicos que desde los 5 años entraron y han seguido y ahorita ya tienen 13, 14 años y dicen no te pases, la verdad es que año con año se la pasan muy bien y para nosotros es un gusto porque es como una extensión de la familia, no es nada más para socios del club, uh-huh, sino que también para el público en general, entonces esa parte también a los chicos les gusta mucho conocer nuestras instalaciones, estar con todas las actividades deportivas, sí, y recreativas, porque no nada más son deportivas, también recreativas y todas son un éxito.
0: Y sabes qué, que nos decían que también está muy padre porque no solamente, justo como lo dices, es hacer deporte, por estar dentro de un club que es pues altamente deportivo, no es solamente correcto. Es deporte, también hay clases, imagínese a toda la gente que nos está escuchando, poder aprender cocina, está padre, porque van a cocinar, obviamente supervisados, siempre supervisados nuestros chiquitines que van al American Sports Center en este Summer Camp, qué padre que puedan tener estas actividades diferentes, que puedan aprovechar el club por completo para que puedan distraerse, convivir con más niños y aprender.
1: Y en un ámbito muy seguro, sí, muy seguro. Eso sí. Llegan en la mañana, entregan a los peques y a la hora que salen, yo entrego personalmente a cada uno de los pequeñines con la identificación que les entregamos en el Open House, mm-hmm, que es una credencial, okay, que llevan los padres qué de padre. Familia, porque nos da la certeza y la seguridad, claro, de que los niños se van de las manos de quienes tienen que irse. Entonces, la verdad está padrísimo, los niños se divierten mucho, sí, aparte de la actividad deportiva, como dices tú, las actividades artísticas, la zumba, qué la padre. Artemanía, la plastimanía, esta parte de mini chef, que como sí, lo mencionaste sí, tú, mm-hmm, ahorita también, les divierte mucho y siento que ellos están regalándole los papás a los hijos esta parte de momentos memorables, ¿sí? Estas situaciones memorables que se quedan en las cabecitas de nuestros niños.
0: Tienes razón.
1: Que de alguna manera dices, wow, se la pasaron padre, no estuvieron aburridos, exacto, aprendieron y además se empiezan a enamorar del deporte, que es lo también que nosotros queremos, que los niños se enamoren de esa parte deportiva y
0: descubrir talentos,
1: que les va a aquilatar mucho al futuro. ¿Por qué? Porque uh-huh, esta parte les va a enseñar que no es solo una tablet, no es solamente, exacto, un monitor, sino que tienen más posibilidades de hacer más cosas y eso se traduce en buena salud y en mucho rendimiento, tanto escolar como en la vida, mucha disciplina. Y eso está padrísimo, ¿eh?
0: Y descubrir que al momento de estar practicando ciertos deportes, porque son diferentes disciplinas las que se desarrollan en el American Sports Center, eres bueno o eres buena para ciertas cosas que ni sabías. 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A mí me tocó ir algunos de los años a convivir ahí con los niños, y la verdad es que hay mucho espacio para que los niños puedan convivir, desarrollarse muy seguros, bien capacitados todos los instructores que están. Felicidades, hacen un gran trabajo y por eso cada año se llena el Summer Camp.
1: De hecho, y muchísimas gracias a todos por tenernos la confianza de dejar a sus chicos ahí con nosotros, y los esperamos. 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
0: Ahí está. Mirta, te agradezco mucho que estés con nosotros.
1: Al contrario, Alex, un gusto.
0: Y nos vemos al rato, porque si Dios quiere. Justo yo estoy ahí. Claro. American Sports Center, ahí
1: esperamos.
0: Vámonos con musiquita, ya regresamos, no se vaya. Es Mundo Retro, 12 ya con 54, 32 grados, ya vuelvo.

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1: Es la una con un minuto. Y al norte de la ciudad la temperatura es de los 32 grados.
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1: Es la 1:10 p.m. Seguimos en Mundo Reto, 32 grados temperatura al norte de Saltillo. 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Es 6:15 p.m. para que no se lo pierda. Están en Luis Echeverría y Boulevard Isidro López Ertuche, Gran Circo Mundial, que justo acá en tele les dije que iba yo el sábado a las 6:00 p.m. Voy a ir al Gran Circo Mundial. Ahí nos vemos, si quiere, pues ahí nos vemos, ¿sale? Este sábado ahí estaré. Dice, buenas tardes, ¿aún está la manifestación en Nazario? Ah, no sé, si alguien tiene dato, avísenos en dónde era. Porque yo hasta el momento no me han dicho nada, no han reportado nada. Yo venía de Teresitas hasta acá, hasta RCG, y no vi ninguna manifestación, todo bien. Pero a lo mejor era otro lado de Nazario donde estaba la manifestación. Avíseme, por favor, sale 844-122-1534. También pedían otra cancioncita para acá. Les recuerdo que ya están todas las canciones programadas. Nuestro programador se dedica a eso, a hacer toda una lista así variadón. Y creo que vamos bien. Está padre la música que está sonando el día de hoy. A ver, ¿ya hace hambre, no? Ya hace hambre. 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Ya tengo hambre. Vámonos con más música y ya regreso. Escucha nada más lo que viene en programación. ¡Oh!

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19: Es la 1:19. Y al norte de la ciudad la temperatura es de los 32 grados.
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1: Es la 1:00 p.m. ya con 23 minutos, 32 grados temperatura al norte de Saltillo. Gracias por estar el día de hoy en Mundo Retro. No nos han pasado información sobre manifestación en Nazario, así que yo creo que está todo libre. Si alguien ya pasó por Nazario ahorita, pásenos información. Nos decían que había una manifestación. Avísenos más o menos en dónde, si sigue o no sigue, por favor. ¡Sale! Alex, esa no es tu familia, pero si tú eres de las guerreras K-pop, para acá, ¿qué haciendo con los chavorrucos? Pues ya sabe, uno está cubriendo las vacaciones del buen Quique, déjenlo que descanse tantito porque, pues también se vale, ¿no? No saben la siguiente canción que viene, ¡ay, papá! 1:00 p.m. con 24 minutos, 32 grados, temperatura al norte de Saltillo. En esta tarde, a gusto, sabroso, se va manejando con cuidado. Si hay algún accidente, si hay algo que esté pasando en la ciudad, cuéntenos, 844-122-1534. Dice, hola Alex, buenas tardes. Lo que había pasado en Nazario no es manifestación, habían cerrado los puentes porque estaban reacomodando las ballenas. Sí, yo también me topé con eso. Cuando iba a camino hacia el control remoto de hace ratito, me tuve que ir por Beca Ranza porque Nazario estaba cerrado, o bueno, había muy, muy poco tránsito porque estaban haciendo ese reacomodo de las ballenas, que son estas vallas que tienen entre los carriles. Eso es lo que yo también sabía, pero de manifestación yo no sabía nada, así que por eso alguien me preguntó por acá. Yo creo que ha de haber sido eso, pero ya quedó libre porque de regreso, todo bien me tocó. Más música para ti, llegan los Rolling Stone. ¿Qué me estás diciendo? Música que ya está programada para ti. 1:00 p.m. con 25 minutos, temperatura 32 grados, ya vuelvo.

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2: Es la 1:29. Y al norte de la ciudad la temperatura es de los 32 grados.
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6: 1:29, 32 grados.
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2: Es la 1:34. Y al norte de la ciudad, la temperatura es de los 32 grados.
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1: Una de la tarde con 38 minutos, 32 grados, temperatura al norte de Saltillo. Gracias por estar en Mundo Retro. Me da mucho gusto que puedas estar el día de hoy aquí conmigo. Estas dos horitas, ya nos aventamos una, ya casi nos aventamos la otra. Fácil, rápido, se ha ido. Dice por acá, cuando dijiste de las ballenas, dije, wow, en Saltillo tienen ballenas, qué chido. No, no eran las ballenas que pensé. No. Ese tipo de ballenas no. Ya sabes, las ballenas son estas... de contención, divisorias de los carriles. Me tocó, iba hacia el control remoto y sí, justo vi que había mucho tráfico y pues me tuve que desviar, me fui por Becarranza, les digo, pero ya de regreso ya no había nada, ya estaba todo libre, ya habían cambiado las ballenas que por un accidente pues obviamente ahí se van maltratando y las tuvieron que cambiar, ¿sale? Pero ahí está información para usted. Dice por acá... Sí mandaban acá, mi buen Bere me decía de una manifestación, que sí, pero creo que ya no está, porque nadie ha reportado la manifestación. Entonces a lo mejor fue un ratito chiquitito y listo, porque no está ya nada. Dice, me complaces con una de Alejandra Guzmán, Paulina Rubio, Shakira. Saludos, Pati. Pues si viene programación, con mucho gusto, te mandamos aquí la cancioncita, ¿sale? Por lo pronto nos vamos a ir con más música. Los dejo con El Gran Silencio, se llama Círculo de Amor. No manches, qué buena canción. Espero que la disfrutes. 844-122-1534 es vía de comunicación. Estamos también en digital en vivo RCG. Acá en TikTok también estamos conectados. Sale, ya vuelvo. Escucha esto. Uy, me trae buenos recuerdos. ¿A ti también?

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6: 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Es la 1:47. Y al norte de la ciudad la temperatura es de los 32 grados.
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1: Una de la tarde con 51 minutos, 32 grados, temperatura al norte de Saltillo. Buen cotorreo que trae la gente acá en digital, en vivo, RCG, en el TikTok. Yo ya me estoy despidiendo. Pero recuerde que esta semanita, los acompaño de 12 a 2, cubriendo a mi compañero Quique Moreno, que está de vacaciones. Me da mucho gusto también poder estar en este espacio, compartir con ustedes buena música de Mundo Retro. Cuídese mucho, se quedan con buena programación y por supuesto con gran locución que el día de hoy tenemos para usted, así que usted, no se vaya, quédese. Protéjase del solecito, protéjase del calorcito, por favor. Tome mucha agua y también agradezco a toda la gente que estuvo aquí en el TikTok. ¡Sale! Y nos despedimos con esto de 50 Cent. ¡Ah, qué buena rola también! No, muy buena programación que tenemos el día de hoy. Hoy no más. Yo me vuelvo a conectar con ustedes de 5 a 6 de la tarde. Sí, de 5 a 6 de la tarde regreso. Regreso a través de un control remoto que tenemos programado de 5 a 6 de la tarde. Nos escuchamos. Bye bye, que tengan un excelente día.

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1: Es la 1:56. Y al norte de la ciudad la temperatura es de los 32 grados.
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1: Son las 2:00. Y al norte de la ciudad la temperatura es de los 32 grados.
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¿Qué onda, Saltillo? ¿Armamos desmario o no? Señoras y señores, muy pero muy buenas tardes. Vamos arrancando a través... Déjenme acomodo bien el micro, porque no me escucho. Vamos arrancando a través de Digital 106.5 en el FM de tu radio. En este... ¿Qué es hoy? A ver, déjenme checo. Miércoles 22. Santo Dios, ¿qué tanto pasó desde que no vine hasta hoy? No lo sé. Ay, me disculparán, pero todavía ando recuperándome de las vacaciones que tuve obligadas. No sabe qué pasó. Yo tampoco, por eso fui al doctor. Por eso andábamos en el doc. Pero el día de hoy, señoras y señores, ya estamos de regreso. Vamos a estar aquí con ustedes, acompañándolos hasta las 5 de la tarde, ¿ok? De aquí hasta las 5 de la tarde. Y precisamente, quiero que me platiquen, quiero que me digan todo el chismecito. Todo el chismecito. O sea, quiero que participen el día de hoy. Me manden mensaje de audio, mensaje de audio. Quiero escucharlos, no quiero leerlos solamente. Quiero escucharlos, quiero que me digan, Cano, desde que te fuiste. Y me cuenten todo el chismerío. Ahí va, ya empezaron. Dice, ¿qué pasó desde que no ibas? Perdió Messi, dice. A ver, Cano, desde que no fuiste. Y me cuentan chisme de lo que sea. Es más, si no conozco a la persona, como quiera, díganme. Así, a un hombre, Juanito, se cayó. Pepito, se pegó. No sé. Lo que se les ocurra. Estaré hablando despacito, estaré hablando poco a poquito, ¿ok? Pero aquí estamos. Pero mejor, ¿por qué no me cuentan qué chisme me tienen? Mejor, 844-122-1534. Mándenme su mensaje. Oye, y antes de arrancar con Rolita, yo le mando el saludo a las personas que en estos días, casi dos semanas, semana y media, me estuvieron ahí brindando su atención y atención médica sobre todo a, obviamente, hospitales privados en la ciudad de Los Ángeles, hospitales privados en Tumbuctú, hospitales privados en Qatar. Claro que no, a los de la Clínica 89 del Seguro Social y de la 82. Les mando el mensaje, les mando el saludo, que estuvieron ahí pues regañándome. No, me estuvieron diciendo qué pacho, qué me iba a tomar y esto y lo otro. Entonces, déjeme, le mando un saludo, espéreme. Al doctor Miguel. Al doctor Miguel, muchísimas gracias. Al doctor Gabriel.

0: y a las doctoras de la 89, que de verdad,
1: pues ahí poco a poquito,
0: me hicieron que regresara, pero, atención, sí, quiero que me digan qué chisme me tienen. Cano, desde que te fuiste, ¿eh? Sáquenlo, 844-122-1594.
1: Espérate tú. Empezaste muy, muy, muy acá.
0: Bueno, pues vámonos.
1: Cuéntenme el chisme.
0: Cano, desde que te fuiste. Tenemos vía libre y el Cano está al aire.

0: te mueves tantito, te dan un besito. Ya volvemos.
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0: Son las 2:21. Y al norte de la ciudad, la temperatura es de los 32 grados.
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0: Continuamos.
26: Continuamos.

0: 2 de la tarde con 25 minutos, 32 grados temperatura. A ver, platíquenme. Cano, desde que te fuiste, ¿qué pasó? Dice por acá. A ver, mensaje de audio. A ver, ¿qué nos dice?
1: Cano, desde que no fuiste, Alex Fernández se adueñó de Siempre Digital.
0: ¿Desde que no fui? Desde que me fui. ¿Cuál de las dos? Dice, desde que te fuiste, ¿qué? Nadie me dice Anita. Ah, atentamente, Anita, obviamente. 844-122-1574. Cuéntenme chismes, aunque no sean de la radio. Cuéntenme chismes del que sea. Es más, que no sean de la radio. Cuéntenme chismes de qué pasó en su casa, qué pasó en el mundo, qué pasó en... No sé, usted cuéntele. 844-122-1574. Usted dígame. Dice por acá... Dice Cano, desde que te fuiste tengo la bendición en la casa y me estoy volviendo loca. Sí, no es necesario que sean de la radio, de cabina. No. ¿Qué ha pasado en el mundo? ¿Qué ha pasado en su vida? No sé, Cano, desde que te fuiste me casé. Dice Cano, desde que te fuiste me enteré que sería tía. Ándale. Muy bien. Felicidades.

Cano, desde que te fuiste. 844-122-1534. Dice, desde que te fuiste corrieron a Pedrito Sola. Si lo corrieron, oigan. A ver, voy a buscar el chisme completo. Si lo corrieron. O sea, ya no está en ese programa. Santo Claus. Oye, qué de cosas, ¿no? Esta semana y media con los perritos, con los, peluditos. Qué de cosas. Pues, o sea, ¿en qué se convirtió en el mundo, hombre? A ver, déjame, busco esa noticia. No. Por aquí dice que todavía está en su programa el don Pedro Sola. A ver qué dice. ¿Qué tal, Cano? Desde que te fuiste, se hizo justicia en el Mundial. Mándale saludos a mi hijo Regín, a mis hijos Regina y Maximiliano. Saluditos, peques. ¿Dónde andan? ¿Qué andan haciendo en estas vacaciones? 2:28, 32 grados, temperatura.

0: En 500 metros, da vuelta a la derecha y continúa después de este corte comercial.
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4: 232, 32 grados.
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1: Son las 2:35. Y al norte de la ciudad, la temperatura es de los 32 grados.
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0: 2 de la tarde con 36 minutos, 32 grados temperatura. Señoras y señores, yo tuve la oportunidad, ahorita le voy a preguntar, ¿hace cuántos años fue de que vino? Creo que fueron 2-3 años ya. 2-3 años que estuvo aquí con nosotros. Pero yo andaba buscando una canción porque yo no sabía que era del Mar de Plata. Allá en Argentina, la vez pasada yo entré con un tango argentino. Pero ahora busqué algo más. Digo, el señor Leo Dan, toda una excelencia en la música en México y de Argentina y de Mar de Plata. Estamos hablando de alguien que por excelencia yo la sigo en redes sociales. De hecho, vi que andaba haciendo ahí tapando baches la otra vez. Sí la vi. Yo dije, es cierto.
1: Vestida de nopal.
0: Vestida de nopal. Es mi querida Bárbara Torres que está con nosotros el día de hoy. ¿Cómo estás, Bárbara?
1: Oye, qué alegría verte. La gente no sabe, pero cuando llegué te dije, oye, pero tú ya vine.
0: Sí, claro. Yo ya había venido contigo.
1: Comandamos un lugar para el otro. Exacto. No es así que se te hace bola la gente, pero la neta sí me acuerdo. Aparte, qué buena onda, la verdad, sí eres súper buena onda.
0: Gracias, gracias.
1: ¿Cómo andas? Ay, sí, la otra, ¿sí? ¿Cómo andas? ¿Cómo te trata la vida?
0: Fíjate que vengo de una enfermedad, pero cuando vi la hoja que venía de entrevista, dije, ay, mira, ¿quién voy a saludar otra vez? ¿Cómo estás? De nueva cuenta en Saltillo con esta puesta en escena.
1: De nueva cuenta en Saltillo, me encanta. Saltillo es una ciudad que me encanta. La gente de acá es súper linda, súper buena onda. Y estamos haciendo esta obra que se llama... ¿Puedo decir el título?
0: Claro, sí, adelante.
1: Total, a que lo digo soy yo, ¿verdad?
0: No, yo a mí no me van a regañar.
1: Y luego me cobran a mí la multa.
0: No, dale, dale.
1: ¿Por qué las mujeres aman a los pendejos, señoras y señores?
0: Oye, pregunta, ¿has estado enamorada de alguno?
1: Pues mi marido tiene el título.
0: qué mala. Oye, pero ¿de qué se trata esta puesta en escena?
1: Pues fíjate, esta es una adaptación que hicimos con Oscar Rubí. Ajá. Del libro que se llama justamente ¿Por qué las mujeres aman a los pendejos? Ajá. Antonio Garci. Y hicimos una adaptación, sacamos cosas del libro, pero hicimos algo muy cotidiano. Y lo padre es que se trata de una psicóloga. Ajá. Que se llama Inestable. Y,
0: ¿quién será?
1: ¿Quién será? No sé, ¿quién será? Y entonces resulta que esta psicóloga tiene su consultorio que se dedica a rehabilitar pendejos.
0: O sea, aquí sería rica.
1: Mira, así me puse tartamuda. Y entonces llega Zacarías. Ajá. Zacarías Blanco de esa se llama. Y Zacarías es... ¿Por qué te ríes, mijo? Uno de los niños que está grabando está riendo, digo, para que ustedes sepan. Y Zacarías es el pendejo que viene a tratar de solucionar su pendejez, ¿no?
0: Ok.
1: Y lo padre de esta obra también es que es interactiva, porque como en el teatro va mucha gente que tiene esta característica. Ajá. Entonces, de repente, la doctora necesita curar a alguno.
0: Es lo que te iba a platicar. Vi en algunas escenas en internet que estás muy, muy cerca del público. O sea, estás muy cercana. Si pasa algo, ahí hacen broma y todo.
1: Todo. El tema es que es una conferencia, supuestamente, que viene a dar la psicóloga.
0: Ok.
1: Que es una sesión de terapia.
0: Ok.
1: Pero la gente puede ver al pendejo, pero él no, porque es una característica de los pendejos. No ven, no escuchan, no entienden. O sea, no encuentran el calcetín en el cajón de los calcetines. No sé si me explico.
0: Saludos a mi esposa que me dijo... Que la otra vez aventé los calcetines precisamente, los aviento donde está el cesto de la ropa sucia, los aviento y caen en el suelo. Y dice, ¿qué haces? Le digo, pues ahorita que traigamos el cesto, los echo. Y dice, está a un lado, ¿por qué no lo viste? Y yo, ¿por qué?
1: No sé.
0: Necesito ir a terapia.
1: Es la característica con la que nacieron, no lo sé. No te lo sabría decir, no, fíjate.
0: Pero ¿por qué? De verdad somos tan
1: pues
0: así.
1: Pues es una característica. Los hombres tienen más esa característica que las mujeres. Las mujeres tenemos otras características.
0: Sí, no, diferentes.
1: Pero entonces, lo padre es que yo les voy a decir esto a todos los que están escuchando. El señor no diga, no vayamos porque me van a dar con un cañón. No, porque esto es igual para todos, tanto para el hombre como para la mujer, porque todos hacemos terribles cosas en las parejas.
0: Es parejo.
1: Acá es parejo para todos. Perfecto. Y yo siempre digo, es pareja de hombre-mujer, pareja de hombre-hombre, pareja de mujer-mujer, la pareja como quieran, los que hacen trío, cuarteto, no.
0: ¡Epa! Qué bueno que están de vacaciones los nenes.
1: ¡Ay, perdón!
0: Oye, no, pero...
1: O sea, si... trío de música, mijo, claro, trío de música, claro, y cuarteto musical.
0: Como los panchos, claro.
1: Los mariachis, claro.
0: Oye, te voy a dar una recomendación. Ahorita que dijiste que todos parejos, acá en el norte decimos todos coludos o todos rabones.
1: Literal, así es. Todos coludos o todos rabones.
0: Así, para que vayan, ¿cuándo es?
1: Esta obra es mañana, fíjate, a las 8 de la noche. y la verdad se van a divertir mucho. No es por nada, pero yo me divierto. Y si yo me divierto haciéndola, quiere decir que la gente se va a divertir. Ya simplemente estar hablando acá de la cantidad de babosadas que estamos diciendo, imagínate. Y es a las 8 de la noche en el teatro. Ay, se me va el nombre.
0: El Paraninfo.
1: El Paraninfo.
0: Paraninfo del Ateneo Fuente.
1: El Paraninfo del Ateneo Fuente, exactamente. Y solamente por hoy, solamente se están vendiendo los boletos bastante bien, gracias
0: a Dios.
1: Pero
0: bueno,
1: estamos con una promoción de 2x1 en los VIP.
0: Ok. VIP.
1: O sea, un VIP.
0: De una vez.
1: Exacto.
0: Boletos en Gimnasio Tessen, JR Sombreros, Aguillón y en línea por arema.mx. Es mañana, es una sola función a las 8 de la noche.
1: Una sola función a las 8 de la noche y ya los boletos normales ya están escasos.
0: Ajá.
1: Pero los VIP todavía tenemos, por eso también estamos haciendo como la liquidación, así.
0: Perfecto.
1: De, llévele.
0: No, no, yo sé que ya se tienen que ir porque tienen entrevista en tele, pero sí te quiero hacer, siempre hago una pregunta incómoda y van a ser dos en esta ocasión.
1: No.
0: Espérate. La primera es de cuando conoces personas como tú, y tengo el honor, el placer de conocerte ya de otra entrevista, y conocer otras personas que son de Argentina. Ahora que con todo esto que ha pasado, me es imposible pensar cómo puede haber personas tanto de mi país como de otros países que se pueden echar teniendo esta hermandad de una lengua hispana tan bonito. Mi estimada Bárbara, ahorita que te vi, yo dije, qué bonito, va a venir Bárbara Torres. Entonces, la otra es, quiero que me digas algo como si fueras la doctora el día de hoy, algo para los que nos están escuchando. Algo que le digas, algo que estén en sesión.
1: ¿O quiere que le diga algo? Mire, joven, en realidad lo primero que diría es que venga su señora, pobrecita, porque para soportarlo usted todos los días es una santa, le voy a ser sincera. Entonces, efectivamente, ahí está acá su señora esperando. Ahí voy, mija, ya termino con tu esto y voy para allá.
0: Gracias, mi querida Bárbara Torres, el día de hoy, aquí con nosotros, mañana. Función 8 de la noche en el Paraninfo del Ateneo Fuente. Qué bueno que estés aquí en tierras coahuilenses.
1: Amo, me encanta calorcito, fíjate. Hoy ando un poquito calado, yo se me vine de botas. ¿Te das cuenta? O sea, ¿quién es la que tiene el problemita de la pendejez acá? ¿Yo? ¿Cómo venís con botas con el calor que hace?
0: Pero bueno, te ves guapísima.
1: Sí, pero los pies no importa, están allá abajo.
0: Pero ¿sabes qué? ¿Cómo te veías más guapa? El día que andabas con los baches, sí te vi.
1: Ay, ese día andaba con los baches. Andaba vestida con el traje de Excelsa y con un nopal, que se nos ocurrió hacer el chiste del nopal, porque jugaba, ¿cómo se llama? Un país que se parece al nombre...
0: ¿Quién será?
1: Bueno, un país que empezaba con N. Entonces
0: okay.
1: Nosotros dijimos, hagamos un nopal, porque entonces vamos a hacer que alentamos. Bueno, ok. No, el traje ese que me hicieron, no sabes lo que era. Era que tener puesto la piel de un oso encima.
0: Sí, me imagino. Luego en Monterrey, ¿no?
1: No sabes.
0: ¿Qué cosas?
1: Y el potro que le echa actitud.
0: Sí.
1: No, ya. Y ahorita, vamos a echarle el agua ahorita. Y yo así, güey, no quieren terminar de grabar ya de una vez.
0: De una vez, ya, por favor. Es más, póntelo tú a ver si es cierto.
1: Ándale.
0: Pero bueno, qué bueno que te sigues divirtiendo, que vienes a divertir porque esa es tu casa, Saltillo es tu casa, ¿eh?
1: Amo, me gusta mucho la gente acá y espero que mañana la función esté repleta de gente.
0: Así va a ser. Mi estimada Bárbara Torres, ¿una canción que quieras que le pongamos aquí a toda la gente?
1: Una canción que quiera... ¡Ay, sabes cuál me gusta!
0: ¿Cuál?
1: Hay la otra así de... ¡Ay, sabes!
0: No, tú suelta.
1: Esta la de... Con flores me llevaste mi promesa. ¡Qué bueno que no canto, güey! Con amores.
0: ¿Será esa?
1: Na, na, na, de no. La mano. ¿Cómo
0: Messi
1: es?
0: Periné.
1: ¿Eh?
0: ¿Messi Periné?
1: No sé, ¿qué me está diciendo? ¿Qué? ¿Qué? ¡Esa!
0: Así se llama la banda.
1: ¿Así Messier, se llama?
0: Messi Periné.
1: No, nunca lo voy a aprender, no. Olvídalo. Mejor digo con flores.
0: Mejor con flores. Mi querida Bárbara Torres, gracias por estar con nosotros aquí en Digital.
1: Gracias, amigo, gracias.
0: Las 2:45, 32 grados.

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1: Son las 2:54. Y al norte de la ciudad la temperatura es de los 32 grados.
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0: 11 de la tarde con 58 minutos, 2.58, 32 grados temperatura. A ver, dejen ver qué me han contado de chismes. Dice, buenas tardes Mario, ¿cómo estás? Qué bueno que ya estás de regreso, te extraño. Gracias, mi estimado Manu, gracias. Dice, mira, me mandaron una foto, qué lástima que ya no alcanzamos a ponerse la Bárbara. Dice, mi hija saludó a Bárbara en Monterrey en el estadio, siendo voluntaria de la FIFA. Mira, qué buena onda. Oye, bien buena onda que es mi estimada Bárbara, ¿eh? Por acá nada más dice, Mario. Así dice. Ahora todos saltan. Dice, Mario. Es todo lo que dice. Dice, Canela, ¿eres tú? Sí, soy yo. Soy yo, ¿por qué? ¿Por qué? No parezco. No parezco o me parezco al que no me parezco. Oigan, le estoy preguntando que me digan qué chisme, qué pasó en todo esto que no estuvimos al aire. 844-122-1574. Dice, Bastián está de cumpleaños, cumple 3 añitos. Saluditos, Sebastián. A ver, pásenme chisme. ¿Qué pasó mientras no estaba en cabina? Cuéntenme, dice, desde que te fuiste, y luego ya me dicen, desde que te fuiste extrañé el traficardio, qué bueno que ya volviste. Gracias. Ah, por acá, felicítalo, please. Ya lo felicitamos, el buen Bastián, 3 añitos, que se la pase muy, pero muy bien. A ver, ¿qué pasó? Cuéntenme chisme. 844-122-1534. Cano, desde que te fuiste, y luego ya me dicen qué onda, ¿sale? Ahí les tengo que contar algo por primera vez, no lo he hecho. 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Vámonos a la pausa, ya regresamos.
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2: Son las 3 en punto. Y al norte de la ciudad la temperatura es de los 32 grados. 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
2: Son las 3 con 4 minutos. Y al norte de la ciudad, la temperatura es de los 32 grados.
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2: Son las 3 con 18 minutos. Y al norte de la ciudad la temperatura es de los 32 grados.
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Oye, qué buena. Qué buena rola para. Para dedicar, ¿eh? Contigo quiero de Rayleigh Barba. 3:26, 32.

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0: Dice por acá, a ver, ¿qué dice? ¡Ganó! ¿Cómo se llama la canción que pidió la actriz que fue a cabina? Bárbara pidió... de Messi Periné, ¿cuál era? Nuestra canción se llama. Nuestra canción. Esa. Dice, es un gusto volver a escucharte, amigo. Un fuerte abrazote, saludos. Gracias, Moni. Gracias, Moni.
1: Adiós. Llegaste tarde para despedirnos.
0: Esa es la rola que pidió Bárbara, ¿eh? 3:28, 32 grados.

0: Son las 3:32. Y al norte de la ciudad la temperatura es de los 32 grados.
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0: Son las 3:37. Y al norte de la ciudad la temperatura es de los 32 grados.
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3 de la tarde con 42 minutos, 32 grados temperatura. A ver. Estoy preguntando chismes en lo que yo no estuve en cabina, dice. Bueno, es desde que te fuiste, y ya me dicen, dice, desde que te fuiste extrañé el traficardio. Qué bueno que volviste, gracias. Chismecitos de qué pasaron en el mundo. Dice por acá, desde que te fuiste, España es campeón. Mándanos tu mensaje 844-122-1534. Desde que te fuiste. Dice, yo sigo de vacaciones, Cano, desde que te fuiste.

0: 3 minutos, 32 grados temperatura, ¿qué creen? Ya llegó y ya está aquí.
1: Esa rola que no puede faltar en tu camino, pero que no es común en esta estación.
2: ¡Y le suma machín, compa!
1: Este es el frijol en el arroz.

0: Vamos a ver cuál nos van a pedir. Corriendo, permítame tantito. École, ahí va.
1: Para el frijol en el arroz, él no sabe del duelo. Saludos.
0: Saluditos. ¿Cómo les gusta el duelo, eh?

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14: Son las 3:52. Y al norte de la ciudad la temperatura es de los 32 grados.
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356, 32 grados. Oye, tengo un saludo por acá. Dice, buenas tardes, Mario. Dice, desde que te fuiste pasaron 2 semanas de los 15 años del sol. Dice, gracias por las fotos, mi mamá es tu fan. Gracias. No me dice el nombre de tu mami, pero me mandaste la foto. Bien guapotes que salimos en la foto. 844-122-1534. A ver si me mandas el nombre de tu mami.

Es el nombre de tu mami para mandarle el saludo, ¿sale? Ya me lo está enviando, ya me lo está enviando. Ah, saludos a Cristina, a la señora Cristina. Gracias, Cristina, por las fotos. Mira, qué bonito nos vemos bañados. Bien guapotes. Dice, está trabajando en el materno infantil. Ah, le mandamos el saludo. Que esté muy, pero muy bien. Mi estimada Cristina, que la conocí hace 2 semanas. Precisamente, vamos para 2 semanas.

3:57, 32 grados temperatura. Vámonos con más música. Y qué buena rola. Qué buena rola. De las regias de Warning. Y Karim León se llama Love to be Loved. Tenemos vía libre y el can está al aire.

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1: Son las 4 en punto. Y al norte de la ciudad, la temperatura es de los 32 grados.
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1: Son las 4:05. Y al norte de la ciudad, la temperatura es de los 32 grados.
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0: 4:09, 32 grados temperatura. Oigan, ayer vi que aquí en Digital estuvieron subiendo la imagen de del Día del Perro, ¿sí? Y digo, como no estuve, me gustaría saber si tú tienes perritos en casa. Si tienes alguna, algún perrito, algún lomito, como les dicen. Y que nos diga, que nos mandes la foto y nos digas cómo se llama. ¿Qué te parece? ¿Qué te parece? ¿Qué te parece? Por ejemplo, en mi casa está Botas, así se llama. Así le puso mi niña, Botas.
1: Saque chispe chancazo.
0: Mándanos la fotito, digo, como yo no estaba, tengo derecho de volverla a pedir. Si es que la pidieron ayer, tengo derecho de pedirla el día de hoy. 844-122-1534. Mientras me van llegando las fotos, ¿qué les parece si nos vamos con música? Mándenme la foto de su can. ¿Cómo se llama? ¿Cuántos años tiene? 4:11, 32 grados.

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10: Son las 4 con 17 minutos. Y al norte de la ciudad la temperatura es de los 32 grados.
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4:20, 32 grados temperatura. A ver, ya me mandaron, dice, hola Mario, buenas tardes, yo tengo, no tengo un can, pero sí dos michis, uno de ellos, en lo que no estuviste, casi se me va a visitar a San Pedro. Qué bonitos ojos, Dice, aquí fue cuando lo traje a casa el domingo, michi bandido, se robó todos mis ahorros. ¿Qué hizo? Ahora anda todo rapado por todos lados, porque era necesario y sigue malito con medicamento y alimento especial. Ah, le mandamos las mejores de las vibras. A ver, ¿qué? Mira, está con su conito y con suero, el michi. Esperemos se recupere. Dice el más hermoso, dice que vino a alegrarnos la vida en casita. Ella es mi criatura, se llama Gray. La adopté hace 2 años actualmente. Tiene 5 años de edad. ¡Qué preciosura! Miren nada más. Bien traviesa, ¿no? Mira. Siempre se me ha figurado que ellos muerden fuerte. Está muy bonito. Muy bonito. Dice por acá, Nube, Ro y Choco. ¡Qué bonitos! La carita del Choco. Ya está viejito Choco, ¿no? Dice, él es Sergio y tiene 2 años, Sergio. Dice por acá, dice Blue de las Lomas. Ah, no, pues hasta ojo azul tiene, ya vimos. Hasta ojo azul tiene el Blue, igual que los dueños. Dice, mi mejor amigo es un schnauzer, se llama Nico, tiene 14 años, muy gruñoncillo. Dice, esa pintura es en óleo pintado a mano. Y él es más chiflado. Nuestro viejito, mira, ya está viejito y bigotón como el Cano. Dice, casi lo digo. por acá dice, hola, se llama Güero, Nina, Barry y Lucas. Ah, y Lolo. Ay, pero se murió. Lolo ya se fue. Mira qué bonitos. Eran 5 entonces. Dice, ella es mi bebé, luz de mis ojos, se llama Dona de Vainilla. Ese nombre me gusta. Dice, desafortunadamente hace 1 año le diagnosticaron cataratas y ahorita ya no ve. No podemos mover nada de la casa para que pueda andar libremente por todos lados. Sube y baja. Dice, perfectamente los escalones y tiene 8 años. Son unos seres maravillosos e inteligentes. A los que están llegando, mira, qué bonito. Y como quiera, qué bonitos ojos tiene. Dona de Vainilla. Oigan, a los que están llegando, estamos pidiendo fotos de sus perritos. Dice Rigoberto, va para 3 meses. Dice Máximo, tiene 5 años. Ay, mira qué padre foto. Lo está cargando un maniquí. Dice por acá, te comparto foto de mis hijas perrunas, 21 de julio, día del amigo fiel o hijos perrunos. Dice Brianca, de 10 años, Brilit, no sé si lo estoy diciendo bien, de 8 años, Belly Mía, de 6 años, Brinza, de 1 año, y Bosnia, de 1 año y medio. Dice, muchas felicidades, mis niñas, y todos, a todas las perritas, saludos. Por acá, ¿quién me falta? Dice, es nena. Ah, Blue es nena de ojos azules. Dice, él es mi bebé Pecas. Mira nada más. Bien puesto para la foto. Dice, se me olvidó decirte cómo se llama. Su nombre es Filomeno. Pero le decimos Filo. Es rescatado y es de barrio. Si te descuidas, te filerea con sus gatitas. Dice, aunque es un amor con patas y pelos. La hermanita se llama Pelusa, también fue rescatada. Los dos tienen 3 años. Ok, para los michis. Mándanos la foto de tu michi o de tu perrito. Dice Kiara de ojos azules. Dice, y mes. O sea, tiene un mes apenas. Dice, te mando saluditos, Mayita, y yo también, Mayita. No, hombre, esa Mayita no puede ver con ese pelo. Con ese flequillo. Como

Dice Mario, qué gusto escucharte nuevamente. ¿Andarás al 94% o te falta un six para estar al 100? No, hombre, pues no tomo, yo no tomo alcohol. Dice, o al 88 y te faltará un 12 para andar al 100. No, pues yo creo que no. Me voy a quedar en 88. Dice, lo bueno que ya estás de regreso, tenés mucho trabajo, por eso no te había mensajeado. Dice, lo mejor de lo mejor, bendiciones. Saludos, soy Alex, el mesero. Saludos, Alex. Saludos al buen Alex. Dice, él es Don, mi mejor amigo. Mira qué bonita foto. ¿Qué raza es el buen Don? A ver si me puedes decir. Dice, Beli mía, me gusta bailar la música. Ah, le gusta, debe ser, bailar la música de Los Ángeles Azules, dice. Por acá. A ver, ahorita leo ese. Dice, él es Chokis. ¿Qué raza es Chokis, eh? A ver, díganme, porque yo sé poco. 4:26, 32 grados, temperatura.

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1: Son las 4 con 29 minutos. Y al norte de la ciudad la temperatura 31 grados.
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1: Son las 4 con 33 minutos. Y al norte de la ciudad la temperatura 31 grados.
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0: 4:36, 32 grados temperatura. A ver, ya me llegaron más fotos. Dice, a ver, dice, bienvenido a tu programa, Cano, gracias. Dice, ella es Michi, la abandonaron sus dueños, pero asiste en casa de mi hermana. Dice, él es Odie, un Jack Russell Terrier. Ah, míralo. Dice, el buen Rayo. Mira qué bonitos ojos de Rayo. Un husky. Dice, Gustavo Benjamín. Dice, Tabito. Fue rescatado. Estaba con un Cristo roto. Ah, perdón. Como un Cristo roto. Hoy está hermoso, con muchos cuidados y amor. O sea, se llama, tu perrito se llama Gustavo Benjamín Tabito. Ah, no, Tabito es por Gustavo. Pensé que era otro perro, es que me pusiste dos perritos. En el mensaje pensé que eran dos. Gustavo Benjamín se llama tu perro, ok. Dice Kuromi. ¿Qué gatita es esa? O sea, no sé si se dice raza, discúlpame. Romeo y Julieta, unas tortugas. Muy bien. Dice Leo, es un amor. Dice, los gatitos son adoptados. Yo una vez tuve un perrito que se llamaba Radio. Así le puse. Dice por acá, ella es Bok. Todos son rescatados. Te mando fotos de nuestros perritos que aman el chismecito. Oreo, Moncho, Mora y Cuca. Así se llaman. Dice, las tortugas se las heredó la abuelita fallecida. Dice por acá, dice Mosby, Mosberto Samurai Mustachón. En sus clases de manejo, no sé cómo se pronuncia, discúlpame. Yorkshire o Yorkshire Terrier, discúlpame. Es que la verdad no sé mucho. Dice, hola Mario, esa es nuestra perrita, se llama Miel. Es una perrita rescatada y nosotros la adoptamos hace como 10 años. Desde que llegó con nosotros siempre ha sido muy bien portada, muy tranquila. Y la verdad es que no es solo una mascota, sino es un miembro más de la familia. Saludos, Omar G. ¡Ay, está la perrita! Mira qué bonito color. Dice, él es, ¿qué? Michirrin. Se escucha muy raro el nombre. Dice, es un siamés y cuando estoy dormido me levanta mordiéndome el pelo, dice, para que le dé de comer. Dice, hola, buenas tardes, mi bebé Loki. ¿Qué raza es Loki? Dice, buenas tardes, Cano, te comparto la foto de mi perrito. Es un salchi. Dice, se llama Yoko, tiene 5 años, busca novia por si alguien quiere tener nietos perrunos. Dice, él es Goyito, mi mejor amigo y compañero. En los mejores y peores momentos, siempre me hace reír y es muy inteligente. Tiene 4 años, le encanta el pepino y también el plátano. Dice por acá, nos mandan un video. Dice, la blanca es Lana, esta vasqueña. La negra es la señora Rodríguez. Llegó a mi casa y la adoptamos, pero un día se salió y ya no la encontramos. Ay, qué mala onda. A ver, por acá me envían fotos. Qué bonito, Dice, alguien debe una sala. ya se la acabaron. Dice, bien cansada, raza Beagle. Cazador debe ser, 3 colores. Se llama Billy. Dice, le estoy dando en adopción a alguien que realmente la cuide y le atenciones, tiene todas sus vacunas. Dice, mayores informes y me da el número. Requisitos mínimos, solo que tengan suficiente espacio y que le den mucho, mucho cariño y atención. Es hembra. Ok, si alguien quiere la información, se las paso. Es un beagle. Dice, hola Cano, una servidora era siempre de perritos, pero me lo regalaron y es un amor, mi Marty. Es un gatito, no sé qué, perdónenme si se dice raza en los gatos también. Dice, él es Bruno, un Boston Terrier, y es el rey de la casa, nadie lo despierte. Miren el sol, bien a gusto. Dice, es Shih Tzu, tiene 7 meses, es parte de la familia. Loki, muy bien. Por acá dice Mario, ella es mi perrita Sky, husky siberiano. ¡Qué bonita! Y qué bonitos ojos, Dice Lía, Milka y Chloe. Saludos, Cano, saluditos. Mira, bien a gusto ellas. Él mueve la cinturita y las muchachas lo miran. Bueno, estamos pidiendo fotos ya sea de tu perrito, de tu Michi, de tu mejor amigo. El baile del perrito. No me vayas a enviar la de tu compañero de trabajo, por favor. El baile del perrito, todos quieren bailar. El baile del perrito, el baile del perrito, el baile del perrito. Porque el día de ayer se estuvo celebrando, me estaban diciendo, el día de los amigos peluditos, ¿verdad?
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0: 4:42, 32 grados.

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12: Son las 4:49. Y al norte de la ciudad la temperatura 31 grados.
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0: Oigan, me voy a ir con los últimos mensajes. Dice, hola, te escuché en la radio hablando de mascotas y perritos. Yo quería mostrar a mi coneja. Se llama Zoe, es un conejo loop, tiene 4 años y es mi vida entera, es la reina de la casa y una consentida por mí y mi familia. Mira qué padre, hasta un retrato. Dice, también tengo 2 gatitos, él es Oliver y el Chapito. Muy bien. Dice, saludos a mi perrito, el Moscas, un antiguo pastor inglés. Qué bonito está, ¿eh? Espero algún día tener la posibilidad de darle hogar a un perrito, bueno, a un perrote, así como el Moco se llama, yo el Moscas, como el Mocos. Porque sí, es una responsabilidad muy, muy grande. Entonces, ahorita tenemos a Botas, me gustaría tener más espacio para Botas, pero por mientras, ahí es donde estamos. Pero espero algún día sí poder darles más espacio y una buena vida, ¿eh? Es una responsabilidad muy grande. Dice, hola, hola, ellas son Mía y Kira, saludos. No entendí la pregunta, Félix, no entendí la pregunta. Dice, el perrito de nosotros se llama Orejudo, ¿por qué será? Era el orejón. Orejudo, dice la princesa y el mollo. Saludos, Mario. ¿Qué son, pugs? No había visto, bueno, no sé si se diga pugs o pugs. No había visto unos de color tan negrito, porque su carita está muy negrita, ¿eh? Dice, ella es Millie antes de que la rapáramos. Ah, oh, dice, es una chihuahua con cruza de French Poodle. El cabellillo. Le presento a mi hermoso Dante, es el bebé de la casa y acaba de cumplir 6 años. Es raza Beagle. Qué bonito, los Beagles me gustan mucho. Dice, él es Rex, es un Yorkie, tiene 4 años y busca novia. Dice, ella es Candy, su ama es Regina. A ver, espérame tantito. Es Regina Silvia González. Muy bien. Dice, me identifico con quien perdió a su sala en las garritas de algún Michi. Dice, yo tengo 2 perros rescatados. Rex, tenemos 5 años. Feo, tenemos 2 años. Así dice. Dice, es mi perrita Coco, le acaban de operar y está recuperándose. Mira, qué bonito, se parece a Bender, un perrito que tuvimos en la casa. Bueno, un perrote. Gente, ya nos tenemos que despedir. Yo les agradezco a todos los que, oigan, aguanté las 3 horas, ¿eh? Estamos de regreso. A ver, ponme canción de que voy a hablar seriamente. Para los que me conocen o conocen poco de mí, saben que yo no soy de hablar cosas personales, pero espero que me tengan paciencia porque estoy regresando de, pues no sé qué me pasó, todavía están checando. No, pero un problema en la garganta del cual nos estamos recuperando. Ahorita me siento ya cansado en estas 3 horas que estuvimos ahí acompañándolos. Entonces, para los que les gusta el programa, les gusta la locución que tenemos, que ahorita no la tengo como un día normal, yo les agradezco los que apoyan desde el principio el proyecto aquí en digital, y esperando solamente que tengan un poquito de paciencia, si es que les gusta el espacio, y si no les gusta, pues bueno, también es válido. Le agradezco a Tete, a Camaleón, a Parcero. Tengo entendido que ellos 3 fueron los que estuvieron cubriendo el espacio. Es lo que tengo entendido. No sé si alguien más. Si es así, bueno, todos mis compañeros de digital, a los que me mandaron un mensajito para preguntarme que cómo seguía, pues dije, ni yo sabía cómo seguía. Pero lo que sí les pido, bueno, primero que nada, les doy las gracias por acompañarme el día de hoy que regresé. Y también les pedirles una disculpa de antemano si me llego a ausentar. O si no estoy al 100 todavía, voy a tratar poco a poquito de echarle ganas y regresar al 100 a lo que más me gusta laboralmente hablando, que es la radio. ¿Sale? Now John at the bar. Ya quita mi canción de que ya hablé seriamente tú.
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0: Ya lo vamos, gente. Dice, no te vayas. Dice, este era mi anterior mascota y me lo robaron. Ay, qué mala onda. Mira, ¿cómo se llamaba? ¿Cómo se llamaba y qué raza era? Ya para despedirnos.
2: Si te quieres divertir.
0: Dice, qué gusto escucharte de regreso, Mario, que te mejores. Muchas gracias, muchísimas gracias. Eso espero. Gracias, Vivis. Gracias a los que me están mandando su mensaje. Gracias. Ya nos tenemos que despedir. A ver, si me quito los lentes, veo que viene Lili. Sí, ahí viene la Lili. Ahí viene la Lilis, para que se queden con ella. Ahorita ando hablando como muñequita así, muñequita así como la Lilis. Ayúdame, manita. Dice, antiguo pastor catalán. Ah, no, bueno, pues es que yo vivo al sur. Digo, yo vivo al oriente. Entonces, no hay de esos en mi barrio. Ya nos vamos, gente. Cuídense mucho, cuídense bonito. 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En el TikTok también, Digital en Vivo RCG. Les reitero que vamos a estar, pero no voy a estar ahorita en los en vivo, ¿sale? Pero sí vamos a estar aquí en cabina. Y también síganos en Instagram y Facebook. Cuídense mucho, cuídense bonito. Mi nombre es Mario Cano. Han llegado a su destino. Yo solamente les digo, adiós.
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4: Son las 5 en punto. Y al norte de la ciudad la temperatura 31 grados. 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
5: Son las 5:04. Y al norte de la ciudad la temperatura 31 grados.

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2: ¡Hello! ¿Cómo estamos? Hola. Estamos desde Cargo. Hola, Lili, ¿cómo estás?
3: Bien, bien, ¿y tú?
2: Yo dije, yo ya estoy al aire. Se escuchaba viento. ¡Hola, mi Lili! 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Y guau con la respuesta de la gente. 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
1: Gracias.
2: Oh.

Buenas tardes, ¿cómo están? Me da mucho gusto saludarlos nuevamente. Yo soy Lili Rey, son las 5 de la tarde con 12 minutos y 31 grados centígrados al norte de la ciudad. Esto es Aire con Lili Rey, porque voy a estar unos días cubriendo a mi querido Quique Moreno. Y así que no se pueden perder este programa de 5 a 7 de la tarde. Y si tú quieres escuchar una canción en especial, pues escríbeme 844-122-1534, 844-122-1534, o puedes buscarme en TikTok porque soy completamente en vivo. Nos puedes encontrar como Digital En Vivo RCG y así Hola. Iniciamos aquí en Aire. 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
1: Son las 5:20. Y al norte de la ciudad la temperatura 31 grados.
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844-122-1534. Y yo te leo por acá, dice, buenas tardes, para un reporte, esta persona, y me mandan una fotografía de unas camionetas, una gris y una naranja, dice, siempre tienen sus camionetas a media calle mal estacionadas, en la calle Geranios, en Colonia Saltillo 2000, se solicita el apoyo para que muevan sus autos. Hay que, yo creo que hay que hacer la llamada a tránsito para que puedan llegar a una solución, ¿ok?

Conéctate conmigo vía TikTok. Entra a TikTok y ahí me vas a poder ver. Ahí me vas a poder platicar lo que tú quieras. Podemos platicar fuera del aire también, Búscanos como Digital en Vivo RCG. Y si quieres alguna canción, quieres mandar algún mensaje, alguna queja, sugerencia, choques, lo que tú quieras, pues nos los puedes mandar al 844-122-1534. Repito, 844-122-1534.

0: con 31 grados centígrados al norte de la ciudad. Y yo me vuelvo a enlazar con Alex Fernández.
1: Hola, mi Lili. Hola. 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Mi Lili, yo regreso contigo y ahorita nos volvemos a enlazar.
0: Gracias. No le cambies porque ahorita yo regreso con más aquí en Digital 106.5 FM.

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1: Son las 5:29. Y al norte de la ciudad la temperatura, 30 grados.
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1: Son las 5:33. Y al norte de la ciudad la temperatura, 30 grados.
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3: 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Ahorita la señora se acaba de ir bien feliz y bien contenta con sus boletos para ir al cine. ¿Ve? Así de fácil, así de sencillo.
2: Oye, Alex.
3: Mándeme.
2: Aquí me están preguntando, es un como que la gente no está entendiendo, es una cabina inflable en donde tú entras, entonces empieza a circular el aire con todos los papelitos y el que tú agarres, ese es lo que te ganas.
3: Efectivamente, así la señora metió su manita. Solamente metes la manita, da los papelitos así, mucha vuelta. Ahí está ya la activa la cabina. Y uno de los boletitos lo agarras, lo sacas. Y así que es como que a la suerte, ¿no? A la suerte tú vas a seleccionar ahí. Bueno, la suerte va a decirte cuál es el premio que te llevas. Pero hay muy buenos premios. Yo quisiera meter la mano porque hay un balón de la selección mexicana que me está haciendo ojitos, que está bien bonito. Termos, boletos para ir al cine, que me encantan también esos. Si me gano eso, con mucho gusto nos vamos al cine. 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Bueno, un chorro de premios. ¿Qué estás esperando? 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Regreso contigo, mi Lili. Ahorita nos volvemos a enlazar.
2: Gracias.
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2: Esa es complacencia para Antonio Rodríguez, que está conectado conmigo acá en TikTok.

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10: Son las 5 con 49 minutos. Y al norte de la ciudad la temperatura, 30 grados.
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12: 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Mi Lili, yo voy a regresar contigo y ahorita nos volvemos a enlazar para despedir este control remoto. 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

5:54 en la tarde con 30 grados centígrados al norte de la ciudad. 844-122-1534. ¿Qué estás haciendo? ¿Qué canción quieres escuchar? Oye, yo te invito a que te conectes vía TikTok, porque aquí estoy completamente en vivo platicando con mucha gente. Aquí estoy. Mira, ya apareció Charlie. Ya apareció Charlie acá, pero por WhatsApp. En TikTok nos puedes encontrar como Digital en Vivo RCG.

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1: Oigan, yo tengo un saludito muy especial por acá, por TikTok. Dice, Lili, mándale un saludo al aire a mi amiga Mónica Sillas. Dile que deseo que se recupere pronto, de parte de Abigail. ¡Recupérate pronto, Moni! Para que estés aquí con nosotros, Dice que siempre te escucha. Y yo me voy a enlazar ya por última vez, con Alex, que está directo desde Cargo Gas.
2: Gracias, mi Lili. 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
1: Me preguntan que hasta qué hora van a estar ahí en Mirasierra.
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